0: Gracias, Chester, gracias. Dios mío, ¿qué te pasa, amigo? ¿Estás dolido? ¿Te pasa algo? O sea, vos tenés el tupé de no complacer lo que la gente quiere escuchar. La pucha. Seguimos acompañándote en este martes de pre-locura y mucha diversión al aire de 107.7. Vos te podés seguir comunicando con nosotros a través del WhatsApp.
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0: 0986-710-177. Ahora tenemos que hablar de esta reina australiana, sí. Kylie Minogue, que está cumpliendo 40 años con The Locomotion. Esto en el plano musical. Ella se encuentra en plena campaña encima de promoción de su nuevo documental que está titulado justamente como su nombre, Kylie. Y que se va a estrenar de manera global en la plataforma Netflix. En el marco de las entrevistas justamente de difusión, ella adelantó algunos detalles importantes sobre el futuro de su carrera y confirma de manera indirecta, ¿verdad?, que está planificando una gira internacional para el próximo año. La elección de 2027 obviamente tiene un significado muy especial para ella, para su trayectoria, porque en 2027 se cumplen justamente 4 décadas desde que se lanzó ese exitoso cover de Locomotion. Aquella canción que llegó al puesto número 1 en Australia, marcó el inicio definitivo también de su carrera en la industria del pop. Y al ser consultada justamente por medios británicos, si iba a utilizar ese aniversario para volver a los escenarios con un tour mundial, ella respondió de forma positiva. Así que el anuncio formal de las fechas de los países que están incluidos en esta gira se espera, pero capaz que en los próximos meses vamos a tener novedades. Kylie Minogue entonces con 40 años de The Locomotion. Hola.
2: Bueno, sí, mate copio.
0: Tranquilo.
2: Te mate a full, mañana. Siempre en sintonía. Nacho, ya estaba medio dolido, pero eso es nuestro...
0: No sé qué le
2: musicalizador.
0: Pasó. No sé qué le pasó, viejo.
2: Lo de ayer no me paré a reír. Que venga a mí lo sostenga, lo de ayer.
0: ¿Qué pasó?
2: Parece que te cargaron de ayer, boludo.
0: Ayer me cargaron ya otra vez. Ayer teníamos un operador decente. ¿Qué querés que te diga? ¿Qué querés que te diga? Che, Tony, vos en serio no me estás cuidando absolutamente. Un saludo también para mi querido amigo Kike Alfonso, que está poniendo a prueba. Dice que va a ver si le aburre esto, cambia el toque. No sabemos si ya se aburrió y ya cambió luego directamente. También a Isa Ramírez, que nos manda una foto de... No tenía otra mejor foto, o sea, hizo una captura ahí de Twitch. Por suerte mandó para ver solo una vez. Triste espectáculo de su conductor. Acordate que podés seguir también, podés vernos y escucharnos a través de Radio-7 en Twitch. Buenas noches al mejor programa, al mejor conductor. Este es el que me suele echar. Feliz compré mi nueva campera. Cómodas interminables cubotas. Y ya no voy a pasar frío, solo voy a pasar hambre, dice. Este infeliz que en serio me hace caer cada tanto. Por acá está mi querida Chinchi.
3: Hola, tía Ara.
0: El mejor locutor, dice, claro que sí. ¿Sabes por qué? Porque vos sos mi inspiración. Mati dice, hola Fervo. Hola Mati, ¿cómo te va, viejo? ¿Cómo te trata el frío? ¿Cómo están las calles de Asunción? ¿Cómo está Encarnación? Ay, no, perdón, me emocioné. Decí un poco Radio 7. Pero espera. Nosotros tenemos ya una super voz, querida locutora. Escucha cómo suena.
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0: La mejor locutora. Mi inspiración. Yo me levanto. Entro a Instagram, me voy a @arasantacruz, le rezo un Padre Nuestro, viejo, para que me vaya bien en el día. A ver, Mati dice por acá, chingado, dice, ¿por qué así, Mati? Con alergia a flor de piel, un sorete el frío. No, na, Mati, que es un recreo para nosotros que tenemos pija, calor 360 días, si no es más. ¿Sabes qué es bueno para la alergia, para este frío? Una buena dosis de Kylie Minogue que llega al aire de 107.7 hasta las 10 hacemos la sound.

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1: Sugar de Maroon 5 sonando al aire de 107.7. Este temazo que marcó el 2015-2016, que se invitaban a las bodas, los casamientos, llegó al puesto número 2 del Billboard Hot 100 y por supuesto lo escuchamos acá en 107.7. Vos te podés seguir comunicando con nosotros a través del WhatsApp 0986-710-177. Casi pues dije 936-000. Ahora vamos a hablar de un poco de ciencia, un poco de música también, del comportamiento que... de algunas personas.
2: Pero estamos todos.
1: Porque un estudio que fue recientemente publicado, en teoría analizó el hábito musical de 185 personas durante un periodo de 5 meses y los resultados revelaron que las letras de las canciones que elegimos para escuchar todos los días pueden decir mucho sobre la capacidad cognitiva que tenemos. ¿Puedes creer que el hallazgo principal de la investigación determinó que esas personas que prefieren las canciones con letras así melancólicas como Chester, esas complejas como Tony o esas emocionalmente menos positivas tendieron a obtener mejores puntajes? Vos sabés que tuvieron mejor puntaje en las pruebas de razonamiento, en las pruebas de comprensión también. O sea, básicamente, este reporte lo que dice es que los que disfrutan de la música así bastante introspectiva, esa profunda, con tintes melancólicos, podrían tener esa ventaja a su favor en cuanto a lo que es el proceso cognitivo y el análisis también crítico. Esto a diferencia de los estudios anteriores que apuntaban a que los géneros específicos como la música clásica, el jazz, como los únicos factores que eran clave para la concentración, esta investigación descubrió que lo que realmente es determinante es el contenido de las letras. Sí. Más allá del ritmo o la tonalidad de la melodía. Este análisis también dice que las composiciones que manejan un tono honesto, crudo, que están bien centradas en las vivencias del presente, por ejemplo, se asocian de manera directa con mejores resultados en los tests de inteligencia. Dios mío, Chester, me da corazón perder tu música, boludo. Un dato interesante demuestra que la música que consumimos refleja mucho más que un simple estado de ánimo pasajero. Puede ser. Puede que sí. Puede que no. Fuente Times New Roman. No, mentira. Es un estudio con base científica. Así que...
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1: Por acá dice Shaqueta, ma, muy largo mi martes. Epa, ¿por qué así? Cierro los ojos enseguida, abro, me duermo. Ahora soñar rico para despertar pobre, dice. Hasta mañana, profesor Percho. Ustedes como me dicen profesor, pero yo siempre caigo en la... Tengo que leer los mensajes antes de... Qué bárbaro. Vos te podés seguir comunicando con nosotros. Hasta las 10 te acompañamos. Esto es Last Round.
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1: Oficialmente la última ronda al aire de 107.7. Gracias también a Chiqui-Tita que nos saluda a través de Twitch, Radio-7. Dice, hola, muy linda la programación, señor. Dice. No sé para qué es lo que vos te pones aguarada, Chester. Estamos llegando al final del programa de este martes, pero nos vamos con una excelente noticia para lo que es el deporte nacional. Nuestro compatriota, mediocampista Diego Gómez, fue elegido oficialmente como el mejor jugador joven de la temporada en la categoría masculina. Así que este galardón lo consolida como una gran evolución, el enorme impacto también que tiene en la alta competencia. Se destaca su despliegue físico, la madurez táctica, por encima de otros grandes proyectos también del fútbol global. Entonces, para nuestro compatriota Diego Gómez, que la está rompiendo, este premio representa también ese respaldo anímico de cara a los desafíos inmediatos que tiene con la albirroja, y que el cuerpo técnico justamente ya está por dar la lista definitiva

Dios mío, Tony. Tu ganso es por a vos nomás, caramba. Nos vamos, gente, pero la buena música se queda al aire de 107.7. Vamos a ver cómo está. Tenemos todavía 13 grados en Asunción y alrededores. Para la noche y madrugada se esperan entre 6 y 11 grados. Así que atención, mañana vamos a arrancar con 6 grados por la mañana. Va a ser una mañana fría, luego va a estar fresco, el cielo despejado y se esperan vientos del sur. Gracias al señor Maximiliano Sarmiento del Barco. Un anarquista como él solo. Sí, tirano. Tirano musical. Gracias en los controles Chester DJ, gracias también a Pau Espínola en la producción digital encargada de que nos puedas ver y escuchar a través de Radio-7. Gracias también a Sandra García en la coordinación general y al señor Jorge Saldívar en la gerencia de programación y contenidos. Yo soy Ferbo Garín, nos vamos, pero la buena música se queda al aire de 107.7. 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Será hasta mañana. Chau, chau.

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0: Muy buenos días, son las 6:01, la temperatura en Asunción es de 8 grados. ¿Qué tal, Majo? Buen día.
1: Buen día, Hugo, buen día también a la audiencia y a los compañeros. Sí, hoy jornada bastante fresca, estaba viendo que la sensación, por lo menos en el teléfono decía como 7 grados, así que hoy se sintió también el fresquito, la mañana bien fresca.
0: Así es, toda la semana, frío, incluso sigue durante casi todo el día. La tarde no es tan alta la temperatura, pero bueno, ya más tarde vas a dar vos el pronóstico y vamos a ver lo que nos espera para los próximos días. Yo ya quiero saludar también en nombre de nuestros compañeros, Fer, Fernando Fernández, que suerte que volviste, Fer, espero que esté todo bien en la familia. Hay cosas que no voy a mencionar porque eso depende de ti si querés hacerlo público o no, pero la fuerza ya sabes. Santi Franco en la producción, Cande Riveros se encarga de toda la parte visual, si quieren ver en Twitch, Radio-7, Jorge Saldívar, productor ejecutivo y gerente de programación.
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0: Bien, hasta las 9 vamos a estar. En un ratito vamos a comentar los titulares de los diarios, cotización, tiempo, tránsito, en lo que hace al top 7, que nos va a acompañar durante toda la semana, menos el viernes porque es de los cumpleaños, incluso ya pasaron entre el domingo y ahora algunos cumpleaños de genios, como el de Trent Reznor, el de Nine Inch Nails, que fue el domingo, pero el viernes le vamos a hacer el homenaje junto a otros super músicos, Morris, y está también esta semana de cumpleaños, pero hoy nos toca en mayo del año 2015 y vamos a ir viendo algunas curiosidades que ya hace 11 años empezaban a surgir y muchos de los grupos que están en estos charts siguen hasta hoy y vamos a ir viendo la evolución de cuáles terminaron desapareciendo o de los charts o en general no duraron en el tiempo, porque algo que se ha dado y esto es algo que me gusta comentar, Majo, que en los últimos 15 años en realidad se está dando la desaparición de los grupos porque no son rentables.
1: Ah, mira,
0: porque
1: qué locura.
0: Porque los grupos, para los sellos discográficos y para los managers, se pelean los integrantes entre sí, tienen las diferencias creativas, eso que se dice siempre, y te hace perder plata, te hace perder tiempo. Y para grabar

0: en el estudio cuesta muchísimo más. Por eso, por ejemplo, batería ya no duraba. Nadie ya básicamente no usa batería de verdad en el estudio.
1: Y que lleva una base ahí de...
0: con computadora. Y nadie, vos ni cuenta te diste.
1: Ni siquiera un sesionista. Así, no, computadora.
0: No, no, porque cuesta demasiado las horas de estudio para el tema de la batería. Muy pocos tienen la plata para gastar en usar batería. Ya los grupos establecidos con mucha plata. Y aún, Jeín Baracayá, Rapay, hacen hacen con computadora. En cambio, si vos tenés una sola figura, le manejás como querés, le pones los compositores, los productores, los sesionistas, hacés casi todo en computadora, autotune, y te sale mucho más rentable, más barato, más, menor calidad en muchos casos. Y haces lo que querés. Entonces eso es lo que iremos viendo. A mí me costó mucho por eso hacer mi lista hasta el 2025, porque tuve que empezar a rebuscarme. Y acá aparece en el lugar número 6, pero de repente estaba en el lugar número 48.
1: Claro, claro.
0: Yo nomás voy filtrando porque saco toda la... ¿Viste cuando...? A mí, por ejemplo, no me molesta tanto la nata, pero vos tenés tu café con leche.
1: Ah, sí, le sacás la...
0: Y agarrás con una cucharita y tirás todo. Sí. Ese para mí es el equivalente de la música actual.
1: Ah, bueno, sí, sí. Y la música actual, que en algunos casos es muy rentable, pero no es tan... ¿Cómo decir? No aporta mucho a la cultura o a lo musical y eso. Así hay como, cosas desechables.
0: Así como en el cine, todas son segunda, tercera, cuarta, quinta, sexta parte, reboots y en la música es agarrar pedacitos de la música de otro.
1: Exactamente, como lo que decíamos de Dochi.
0: Exacto, ella, por ejemplo. Bueno, hecho mi lloriqueo, vos también vas a comentar.
1: Sí, vamos a hablar de, en tendencia, vamos a hablar un poco acerca de lo que ocurre en internet, porque vamos a mencionar acerca de la aparición de Pedro Pascal en un parque temático de Disneyland. Imagínate que vos te vas al parque temático de Star Wars y le ves a un mandaloriano y ¡paf! Resulta ser Pedro Pascal. Bueno, se volvieron locos los fanáticos.
0: No era la princesa Leia.
1: No era la princesa Leia, era Pedro Pascal. Ayer vi The Mandalorian en Grogu, me gustó muchísimo. Mantiene esa estética de Star Wars, incluso con las transiciones entre escena y escena. ¿Viste ese barrido que hace? Bueno, hasta eso, está muy buena la película. Hoy ya es el preestreno y mañana la estreno para todo público también. Se compran de maneras anticipadas las entradas. Vamos a hablar de eso y vamos a hablar, ayer estábamos comentando acerca de un perfume que se inspira en las axilas de Timothée Chalamet. Cosa rara, ¿verdad? Entonces, eso inspiró a nuestro tema de hoy, nuestro tema del día, que vamos a estar comentando acerca de los productos curiosos fabricados o inspirados en celebridades, ¿verdad? Gwyneth Paltrow está dos veces en nuestra lista con cosas muy, muy raras. Kim Kardashian también. También habíamos mencionado lo del vocalista de Red Hot Chili Peppers, que él está lanzando un café peruano. Entonces, todo eso vamos a estar comentando. Hay una, por ejemplo, hay una como un caramelo, no es un caramelo, un dulce que tiene la forma de la oreja de Holyfield, que es una marca de Mike Tyson, pero mordida la oreja, ¿verdad? Cosas así, campeones de sangre y cosas así raras, todo eso vamos a estar comentando en breve.
0: Bueno, desde que a Gwyneth Paltrow le dieron el Oscar por esa porquería de Shakespeare in Love, así como a Marisa Tomei le dieron por mi primo Benny, Vinny, ya te puedo esperar cualquier cosa.
1: Sí, sí, sí.
0: Por eso ya,
1: sí.
0: Ya, que después ya...
1: Tiene una empresa muy rara con Goop, cada cosa que lanza.
0: Bueno, pero vamos a nada de spoilear, sí, vamos a ver, mismo. Más tarde te escuchamos con toda esa información. Y bueno, en nuestro top 7 vamos a empezar con una agrupación que se llama Wolf Alice. Ellos existen hasta ahora y son recontra famosos, han seguido con el éxito. Si bien esto lanzaron en 2014, continuó el super éxito hasta el punto que también en Estados Unidos se hicieron recontra conocidos. Este grupo había lanzado en ese momento un EP que se llamaba Creature Songs, y de ahí sale este tema con un nombre muy curioso, porque el tema, bueno, voy a decir el nombre del tema y no voy a perder tanto tiempo porque ya hablé demasiado. Lo que sí, que el estuvo nominado a los premios Grammy como mejor interpretación de rock este tema que vamos a escuchar y que está en el lugar número 7 de hoy. Wolf Alice con Morning Lisa, o Morning Lisa Smile.

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1: Son las 6 y 11 minutos, 8 grados en Asunción, titulares de diarios digitales. Comenzamos con La Nación. Monstruoso gasto de 33 millones de dólares en publicidad durante gobierno Abdo.
2: El Tribunal Superior de Justicia Electoral rechazó suspensión de internas y alerta manipulación.
1: Enciso llegó al país y palpita el Mundial.
2: Licitación de 32 mil millones de guaraníes bajó a 17 mil millones en IPS.
1: Pasamos al diario ABC, dice lo siguiente. FIFA Gate, la fiscalía rastrea ruta de fondos en dos bancos.
2: Jubilados y pensionados cobran más que los trabajadores activos en el IPS.
1: Investigan hallazgo de mujer asesinada en Nueva Italia y no descartan feminicidio.
2: Y en el ámbito de los deportes, Recoleta empata en la altura de Cuenca y sigue invicto en la Sudamericana.
1: Pasamos al diario Hoy. Hallan muerta a una mujer en un yuyal, detienen al novio por feminicidio.
2: Bueno, le da acá un refresh. Yo tengo IPS, justificó millonario pago a firma de limpieza sin contrato.
1: Otorgan media sanción a emergencia para Alto Paraguay por inundaciones.
2: En puertas de internas, diputados frenan intervención a 7 intendentes.
1: Pasamos al diario Última Hora. IPS justificó millonario pago a firma de limpieza sin contrato.
2: Sí, yo leí mal, perdón. Yo estaba leyendo Última Hora y era Hoy.
1: Ah, es el mismo que vos acabas de leer.
2: Es el mismo que acabo de leer, sí, perdón. Sí. Yo pensé que no le di el refresh.
1: Vamos a fingir demencia.
2: Fingimos demencia nada más. Bueno, acá también otra información que tiene que ver con Última Hora, por ejemplo, dice, viceministerio, puede ser la BMT,
1: de transporte,
2: observa más buses tras uso de GPS contrarreguladas.
1: Mercado prevé inflación de 3,9% y dólar de 6.475 al cierre del año.
2: Rescatan del frío a 42 niños y niñas indígenas en pleno centro de Ciudad del Este.
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1: Son las 6:22, el dólar en la compra está a 6.080, la venta 6.170.
2: El real 1.170 guaraníes a la compra, la venta 1.240.
1: Peso argentino 4 compra, 4,6 venta.
2: Y el euro 7.250 a la compra, la venta 7.600.
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0: 6:29 minutos. 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
0: Vamos a repasar cómo está el tiempo, el pronóstico, porque acá, por ejemplo, tenemos 8.2. La sensación térmica es la misma, cielo despejado, humedad alta del 89% y vientos del sureste. Para hoy, la máxima prevista de 20 grados. Arrancamos con 6, según lo que dice meteorología. Frío a fresco, cielo escasamente nublado, vientos del sur. Para mañana jueves, mínima 8, máxima 20. Frío a fresco, cielo parcialmente nublado, también vientos del sur. El viernes 22, mínima de 10, máxima 19, frío a fresco, cielo parcialmente nublado y vientos del sur.
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2: 6:31 y vamos a continuar con nuestro top 7. Esto que está sonando se llama Morning Lisa Smile del grupo Wolf Alice y es una de las canciones que, al igual que la que voy a presentar ahora del sexto lugar, se había lanzado en 2014. Tuvo un moderado éxito en el Reino Unido, porque los charts que estoy usando como base son los del Reino Unido. Pero después se lanzó en Estados Unidos, y en Estados Unidos tuvo mucho éxito, entonces ahí replicaron en Inglaterra y también entró y mucho más alto en los charts. Bueno, eso mismo pasa con The Struts, que es un grupo de glam rock, que uno creía que ya estaba desaparecido. El glam rock es el de Poison, Motley Crue y todos esos grupos. Casi usé un calificativo, pero comparado con lo de hoy día, pues les considero Mozart, Beethoven y Bach. Pero bueno, The Struts en 2012 se formó. Lanzó su álbum en 2013 y tuvo un éxito moderado. Pero en 2015 en Estados Unidos empezó a tener un éxito brutal. Trepó hasta el lugar número 5 en Billboard y ahí otra vez apareció en los charts del Reino Unido y eso es lo que vamos a escuchar ahora. The Struts nos trae Could Have Been Me.

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0: 5.0.
1: 6.50 minutos. 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
1: Presten atención si van a transitar por la avenida Mariscal López en San Lorenzo, desde la zona del Hospital Materno Infantil hasta Madame Lynch. El tráfico está súper complicado. Hubo dos accidentes, estaba viendo allí en esa zona. Eusebio Ayala también, demoras desde Madame Lynch hasta General Santos.
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2: Y estamos de vuelta en la sección del Top 7. Esto que está sonando es el grupo The Struts con Could Have Been Me, que está en el lugar número 6 y subiendo en la lista. Nos encontramos con un grupo bastante conocido, The Wombats, que ya iba por su tercer álbum llamado Glitter Bike. Y de ahí sale esta canción que ahora vamos a escuchar y que incluso era un ingreso nuevo en aquella época en los charts. En este caso no es un regreso después de algún tiempo como fueron los dos anteriores, incluido este que está sonando. Escuchamos a The Wombats con Give Me a Try.

0: 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Son las 7:00 puntualmente. Nosotros ya vamos a desarrollar informaciones en el ámbito nacional. Desde hoy rige control con GPS a buses de transporte público. El Viceministerio de Transporte puso en marcha de forma oficial el sistema integral de control y monitoreo. A través de esta nueva herramienta tecnológica, fiscalizarán en tiempo real la frecuencia y los recorridos de los colectivos en el área metropolitana. Las empresas que no cumplan con el servicio en tiempo y forma recibirán sanciones.
1: Macron pide regular las criptomonedas. Hablamos del ámbito internacional. El presidente francés Emmanuel Macron apeló a regular el mercado de las criptomonedas, que consideró que puede servir de base para la financiación del terrorismo y favorece escapar a los controles actuales.
0: Y en deportes, el Arsenal campeón en la Premier League 22 años después. El Arsenal se proclamó campeón de la Premier League tras el empate 1-1 del Manchester City en el campo del Bournemouth.
1: Muy bien, y más tarde a las 7:30 vamos a debatir algo que probablemente suene raro, pero vamos a contar los detalles de una regulación que proponen desde la Cámara de Diputados para otorgar los registros a las personas que tienen discapacidad auditiva, para debatir en el sentido de los temas de seguridad, porque uno dice, bueno, si estás manejando, ¿cómo vas a hacer para saber si hay algún problema, alguna sirena, por ejemplo, claro, los bomberos, ese tipo de cosas? Bueno, de eso vamos a hablar más tarde.
0: También vamos a estar hablando en actualidad sobre el mercado de las marcas de las celebridades, los productos que ellos ofrecen o que se inspiran en ellos, y vamos a hacer un listado de cosas así bastante bizarras y otras que son normales, ¿verdad? Pero otras son bastante extrañas. Vamos a estar compartiendo eso de las 8 más o menos. También en tendencia vamos a estar hablando acerca de Pedro Pascal, que apareció en un parque temático de Disneyland y sorprendió a todos porque estuvo como de Mandalorian. Vamos a hablar acerca del novio de Sydney Sweeney, que dice que no tiene problemas con las escenas provocativas de su novia dentro de Euphoria porque es parte de su trabajo. Vamos a contar acerca de eso también, pero algunos dicen que las escenas ya son un poco subiditas de tono, pero bueno, ella hace. Después te voy a contar, si no voy a spoilear, claro, todo. Después. Me voy a contar con detalle. Y vamos a comentar eso en breve nada más. También quiero comentar acerca de esto porque hoy todo parece auténtico, incluso lo que no es. 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
1: Esto que está sonando es el tema que está en el quinto lugar de nuestro top 7 de hoy. Son The Wombats, que son excelentes, y nos cantaban Give Me a Try. Es realmente un grupo espectacular, es buenísimo, vale la pena seguirlos. Y varios de estos grupos son los que están en nuestra lista de hoy, y la mayoría de ellos, todos realmente, ahora que me doy cuenta, existen todavía. De hecho, en el cuarto lugar es un grupo muy curioso porque años después de la existencia de The White Stripes, que se caracterizaba por un baterista y un guitarrista que hacía diferente.

de The Black Keys, que más o menos sigue el mismo formato, apareció en el Reino Unido la agrupación Royal Blood, que es un dúo formado en el año 2011, donde en este caso es un baterista y un bajista, que lo que hace es usar un montón de pedales y efectos, y a su bajo le hace sonar como si fuera guitarra, como si fuera teclados, un montón de cosas. Y por supuesto también muchos años antes de uno de mis grupos favoritos actuales, pero que no cantan, que es Engine du Poitrine, que los que siguen en las cosas de YouTube habrán visto que inundaron las redes, estos tipos que se visten de manera extrañísima, donde ahí el tipo, el que toca las cuerdas, ya directamente tiene con mango doble en uno bajo, otro guitarra, y hacen el estilo microtonal, donde tiene varios... Bueno, no voy a explicar eso porque les voy a aburrir. Pero bueno, Royal Blood es un grupazo, y es lo que vamos a escuchar, donde ellos estaban todavía en su álbum debut, Royal Blood, y este fue su primer éxito llamado Figure It Out.

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1: 7:21. 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
1: 7:23. El tráfico está bastante complicado sobre la zona de Fernando de la Mora, desde Defensores del Chaco hasta República Argentina. Misma situación sobre la avenida Silvio Petirossi en Luque hasta Madan Lynch.
0: 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Seguimos en Punto Cero.

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1: Son las 7:30, 8 grados la temperatura actual en la capital. La prueba normativa que regula licencias para conductores con discapacidad. Y lo que habíamos comentado, que es la Cámara de Diputados aprobó en sesión ordinaria un proyecto de ley que regula el otorgamiento de licencias de conducir a las personas con discapacidad auditiva, estableciendo mecanismos de evaluación, adaptación y conducción segura conforme al principio de igualdad y discriminación. Lo que sí es que dice que buscan establecer procedimientos uniformes en todo el país. Lo que sí entiendo, porque por el título, Majo, compañeros y audiencia, yo creí que por el título significaba que vamos a darle nomás a todos, porque hay que tener en cuenta que esto no es discriminación.
2: Sí.
1: Porque el tema está que una persona que tiene discapacidad auditiva total, yo me pregunto, después me puse a pensar, porque yo tengo un amigo muy cercano que de un oído no oye nada y del otro oye menos de la mitad y usa un aparatito.
2: Ah, claro, sí.
1: Usa un aparatito. Yo no sé si ese aparatito para los que, porque los que están completamente...
2: No tiene luego esa capacidad auditiva.
1: Sí, voy a decir sordo porque no lo digo con una cuestión así discriminativa, pero para que se entienda. Los que no oyen nada, los que tienen cero audición.
2: Claro.
1: ¿Cómo va a ser esta persona para escuchar, por ejemplo, la sirena de los bomberos, de una ambulancia, de la policía, o un grito o algo, si no puede oír? Por algo, creo que vos me decías luego que cuando uno rinde te hacen ciertas pruebas.
2: Sí, de vista y oído es fundamental. Y también, Hugo, y ahora hay que decir todas las cosas con pinzas, si no te tallan de que discriminás, ¿verdad? También las personas que nacen sin esa capacidad de escuchar, de oír, tienen problemas del habla, porque obvio, no escuchan, entonces no pueden. Entonces yo también voy un poquitito más allá y digo, si pasa algo, pasa algún accidente, ¿cómo también comunicas? ¿Vas a estar ahí con un mensaje o escribiendo con lenguaje de señas? ¿El agente policial va a entender lenguaje de señas? O sea, es mucho más allá. Dice que no van a dar a todos, pero también hablan de que se prohíbe la denegación automática de la licencia y también impulsa mecanismos de tránsito seguro. Hay que ver más allá qué significa eso de tránsito seguro, porque ahora a nosotros, y hay que ser sinceros, a nosotros mismos que nos vamos, que tenemos esa capacidad para hablar, para escuchar, que vemos bien, ¿verdad? O usamos lentes o lo que sea, te vas y haces esa prueba y en algunos casos ni haces cuando te dan el registro.
1: Sí, porque en ciertos municipios nada luego.
2: Claro, si te dan una fecha tope que ya está por vencer la habilitación, ¿qué pasa en los municipios? Te vas y ellos, yo nomás te voy a hacer así, te ayudo, amiga. Y después...
1: ¿Le soltabas unos manguetes o no?
2: No le soltás nada. Ellos te hacen así free. No hace falta darle nada porque ellos mismos están apurados porque hay mucha gente. Entonces, ¿a quiénes le tenemos luego manejando? Y otra vez con esto, ¿cuál va a ser? Porque ellos dicen que va a haber un mecanismo de tránsito seguro. Pero no sé dónde está la garantía porque son más allá que solo palabras, ¿verdad? Y queremos hechos también.
1: Sí, y me pareció ver que también decía que hay municipios que dan, así como hay unos que niegan directamente, sí, hay otros que dan. Uh-huh. No está bien que se haga este tipo de cosas. O sea, sí está bien que se regule. Uh-huh. Porque yo supongo que si hay una persona que tiene cierta discapacidad que no es total, cuando es discapacidad, sí, total, no sé qué inteligencia artificial puede tener, porque puede haber, no sé si va a tener para comprarse uno de esos vehículos nuevos, aunque vos digas, los vehículos chinos son más baratos, pero los vehículos chinos que tienen esos sensores, LiDAR, no sé si vos sabías que
2: no,
1: está.
2: No.
1: Hay radar y hay otro que se llama LiDAR, que a 500 metros ya tiene tipo una especie de... Es como un radar, pero que detecta movimiento, luces,
2: claro,
1: y demás. Y algunos tienen un rango de hasta 500 metros, que es lo que permite que hoy día haya los autos que se manejan solos. Porque entre paréntesis es brutal, ¿eh? Vos sabés que vi en... sé que me estoy yendo por las ramas, pero
2: no.
1: Vi de un nuevo Tesla que se está probando en una ciudad como Ámsterdam, que Ámsterdam es un quilombo, perdón mi terminología, no me gusta usar grosería al aire, en mi vida privada por supuesto no la uso, de bicicleta y demás. Y después hubo otro que usó una marca china en Shanghai, que yo estuve en las dos ciudades y es un desastre. Vos decís, yo no manejaría en esa ciudad, sí, yo así normal ni loco. Bueno, y con estos autos el tipo se sienta y nada. O sea, el auto...
2: Piloto automático.
1: Vos le ponés, me quiero ir a el shopping ese que vos te fuiste.
2: Sí.
1: Y salí acá. Te subí, se baja la rampa del estacionamiento, que es dificilísimo, esta rampita sí. maldita que tenemos. Digo, la hermosa rampa. Igual, antes, en mi época de clink, clink, clink, acá Fer sabe... Agarré 50 veces. Yo, un día sí, que soy cuerdo, ya no
2: mira,
1: agarro nunca
2: yo
1: más.
2: Sin, yo sin clean clean agarré igual, ¿eh? O sea, bueno, mundiales.
1: Pero aparte a mi auto que le adoro, que tiene 8000 sensores por todos lados. Bueno, pero el tipo este se va y le pasan con esos carritos enfrente, la gente que cruza
2: claro.
1: lo de tanto el auto americano Tesla como el auto chino en Shanghái y se mueve todo, o sea, no tenés problema. Bueno, si vos me decís que una persona... que no tiene audición.
2: Tiene ese tipo de vehículo, es diferente.
1: No me decís, claro, tiene que probar que tiene ese vehículo. Y aún así, ese vehículo hay un momento dado que te dice, presta atención. Atendé vos, porque mirá que acá está complicado, maestro.
2: Claro, ni siquiera vos. Se fía.
1: Hay un momento que la propia computadora te dice, sabes que presta atención. Bueno, a lo que quiero llegar es que no van a tener todos para manejar esto. Y es un tema complicado.
2: Y menos acá, Hugo, o sea, que sabemos cómo, o sea, no digo porque sea Paraguay, sino porque sabemos cómo es nuestro tránsito, porque sabemos cómo maneja la gente también acá. Entonces, acá tuvimos un compañero, y lo voy a decir al aire, tuvimos un compañero que le pusieron un cepo y sí o sí querían coimear. Y pasaron mil veces ahí. Y la infracción era parte de la municipalidad porque no estaban las rayas pintadas correctamente y le pusieron el cepo. Y con todo eso, y después me decís que vamos a tener esto. No confío en esa palabra que dijo, perdón, ¿verdad? Pero no confío en ese mecanismo de tránsito seguro.
1: Y no viste este nuevo que salió, ya que ya se aprobó el de una señal especial para los de la tercera edad, desde 65 años.
2: Una
1: calcomanía que tenés más. ¿Qué es lo que quiere decir eso? Que si tenés más de 65, puedes pasar en luz roja, puedes pararte sobre la cebra, puedes estacionar donde querés.
2: No, y encima, en ese control donde yo me fui a renovar mi habilitación, cuando me fui a hacer todo el proceso, había gente también adulta mayor. Y así como a mí me dijeron, pasá nomás, a ellos también le hicieron lo mismo. Porque tenía, y bueno, ¿a quiénes le tenemos en las calles?
1: Mi papá manejaba hasta los 84, 85 y no veía.
2: Y hay gente...
1: No veía nada.
2: Claro.
1: Después se le prohibió manejar. Él quería seguir manejando, se le prohibió.
2: Sí.
1: Bueno, hasta aquí nuestro rant, como se suele decir.
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Muy bien, top 7, ya entramos al podio. Este que está sonando es un grupo fantástico. Vi en YouTube algunas cosas en vivo de ellos. Royal Blood se llama. Es genial. O sea, está en la línea de The White Stripes, de The Black Keys. Menos Engin de Patrín, porque es un poco más experimental, pero son geniales, porque estos cantan. Es un grupo de rock así de verdad. Es buenísimo. Royal Blood traía Figure It Out, que está en el lugar número 4 y está excelente, altamente recomendado. En el lugar número 3, por supuesto que no vamos luego a elegir cosas que no son buenas, salvo el que está en el segundo lugar, que ya me cansó, pero tiene que estar y ya lo van a ver dentro de un rato. Nothing But Thieves se llama la agrupación y la canción que nos trae se llama Trip Switch.

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Seguimos avanzando en esta mañana fría de miércoles, mitad de semana ya. Hoy es 20, ya se cumplen, entonces se van a cumplir 2 meses del otoño. Che, esta vez se quedó el frío para acá. O sea, traje yo el frío, ¿viste? ¿Te diste cuenta? El frío europeo se instaló acá. Porque, bueno, yo ya tuve un mes y monedas de frío y vine acá y continuó. Hasta ahora son, vos sabés que se disfruta, está. Vamos a ver cuándo sube, porque por lo menos meteorología acá en su pronóstico no habla de que va a subir la temperatura en los próximos días. De hecho, toda esta semana vamos a tener mínima de 10, máxima de 20, por ahí nomás se va a mantener. Y la próxima semana vamos a ver en el teléfono que siempre nos tira acá el dato. Vamos a ver si ya para la próxima semana... No. También para la próxima semana... Ah, no, acá veo para... Atención, gente, atención. Porque el lunes, por ejemplo, de la próxima semana ya vamos a arrancar con máxima de 23. Está todavía fresquito. Pero después, martes, máxima de 27, miércoles, máxima de 31 y jueves, máxima de 28. A Fer le gusta esto. Sí, vamos a... Según lo que dice, por lo menos el pronóstico del teléfono es que la próxima semana va a subir la máxima. Vamos a tener un poco más de calor, Cieris. Momento de hablar de tendencia, de qué se está comentando, en este momento en internet. Por ejemplo, esto que tiene que ver con Pedro Pascal. Él es el protagonista de Mandalorian en Grogu. Ayer vi la película de Filmagic allí en Cinemark y genial la película, redondita. Si vas a poner, si te vas a poner a mirar así todos los detalles, que esto, igual cuidaron muchísimo los detalles, pero bueno. Tampoco es una película para disfrutar, gente. No se pongan ahí a ser especialistas. O si no, como digo yo, hagan ustedes sus guiones y sus propias películas. A mí me encantó, me pareció redondita. Tiene la dosis justa de acción, también una parte emotiva y cómo va creciendo esa relación entre Pedro Pascal, o sea, entre de Mando y Grogu. Era muy buena. Pero el actor volvió a meterse en la piel de Din Djarin y sorprendió a los visitantes de Star Wars Galaxy's Edge. Porque apareció como su personaje en Disneyland. Apareció de forma inesperada dentro de la atracción Millennium Falcon, Smuggler's Run. El actor llegó con la armadura completa de Mandalorian y mantuvo el personaje hasta que se quitó el casco. A ella es indigno cuando se quita el casco, ¿verdad? Pero digamos que estas personas que le vieron no son sus enemigos, entonces todo bien. Frente a los fanáticos, y obviamente generó gritos, risas y una reacción inmediata del público. Este momento formó parte de la promoción de Mandalorian en Grogu, la nueva película que hoy ya tiene su preestreno en los cines de nuestro país. Esto obviamente tenés que comprar las entradas de manera anticipada, seguro hay todavía algunas entradas. Y mañana ya para todo público oficialmente. La aparición también tuvo un tono muy propio del personaje. Después de revelar su rostro, Pascal bromeó con que ahora todos tenían que morir. Claro, porque eso es cuando a un mandaloriano le llegas a ver el rostro. Nadie le puede ver porque si no es indigno. Y si le llegan a ver el rostro, tienen que morir. Tienen que matar a todos, ¿verdad? Una referencia directa al código mandaloriano fue esto. La visita incluyó además la presencia de figuras clave del universo Star Wars como Jon Favreau, Dave Filoni. Y presten muy bien atención a la película si van a ver, porque hay algunos cameos muy, muy buenos, sí. Uno que ya se manejaba, el de Martin Scorsese, a ver si pillan... ¿Quién es Martin Scorsese dentro de esta película? Y Sigourney Weaver, que realmente parece que ella nunca... O sea, parece que nunca hubiese faltado dentro de la saga de Star Wars, porque siempre, al parecer, te da esa sensación de que siempre estuvo, porque su actuación es impecable. Y también la sinergia y la química que tiene con Mando y para la película luego y para la saga de Mandalorian, perfecta ella. Esta película a partir de hoy en cines, con su preestreno y mañana oficialmente para todo público. Scooter Brown es el novio de Sydney Sweeney, ¿sí? Sydney Sweeney es protagonista de Euphoria, llegó con su temporada 3. Ella está en esta relación con el productor discográfico hace un añito, un poquito menos, pero este año en mayo o en abril ya lo hicieron oficial. Con unas fotografías que subieron a redes sociales, pero le consultaron a él acerca del trabajo que hace Sydney Sweeney y específicamente para Euphoria, donde en esta nueva temporada ella hace su personaje de siempre, pero hace contenido para adultos, específicamente para OnlyFans. Y algunos son así contenidos muy explícitos y mucha gente dijo que era innecesario eso para la serie, pero también le preguntaron al novio si es que tipo él cela,
le molesta o si le genera algo. Él dijo que no tiene incomodidad con esto, que sabe perfectamente que esas escenas provocativas que hace Sydney Sweeney para la tercera temporada de Euphoria son parte de su personaje, es parte de su trabajo. Casey Howard aparece, justamente Casey Howard es el personaje de Sydney Sweeney y justamente ahora aparece en esta trama ligada a OnlyFans y en situaciones que generaron muchísima conversación. Según trascendió, Brown entiende que este tipo de escenas forman parte del trabajo actoral de la actriz y respeta su compromiso profesional, incluso en momentos donde la exposición pública de la actriz vuelve a quedar en el centro del debate. De hecho, se le cuestionó también a la serie, porque aquellas generadoras de contenido para esta plataforma de OnlyFans dijeron que estigmatiza y que no es esa la manera en la que se trabaja en OnlyFans. Entonces, como que hubo una molestia. Pero ¿por qué es lo que tenemos que complicar todo, gente? No, es una serie, es una ficción. Obviamente, todo van a exagerar. No es algo basado en hechos reales. Pero bueno, para Scooter Braun está todo bien, él no tiene ningún problema, no trata de controlar ni decirle absolutamente nada a Sydney Sweeney, por lo menos según la información que trascendió. Y por último, hay crisis en la serie de Harry Potter, porque la producción de la nueva adaptación televisiva de Harry Potter para HBO se enfrenta a un cambio importante, porque se confirmó que la actriz infantil Grace Cochrane no va a regresar como Ginny Weasley para la segunda temporada. No trascendió por qué, o sea, hay un comunicado donde dice que no va a poder continuar, pero no dice específicamente qué pasó. Ella ya grabó toda la primera temporada, no va a regresar para la segunda, así que van a tener que hacer un recast para la segunda temporada de Harry Potter, porque la misma, la primera, ya se estrena en Navidad de este año. A través de un comunicado conjunto de su familia y la cadena, se explicó que la salida se debe a circunstancias imprevistas, hasta ahí, concluyendo su participación de manera cordial tras haber completado la filmación de la primera entrega. HBO expresó su total apoyo a la decisión de la actriz y le deseó lo mejor en sus proyectos futuros, evitando así especulaciones y manteniendo los términos en el ámbito profesional. Este abandono obliga ahora a la producción a iniciar una búsqueda, una nueva búsqueda, y de manera urgente, para reemplazarla en la segunda temporada, ya que esta ya se encuentra en preproducción y tienen que iniciar el rodaje muy rápido porque van a ser 10 temporadas y lo que no quieren es que pase mucho tiempo entre rodaje y rodaje por el tema de la edad de los pequeños, ¿verdad? Cuando son niños hay que hacer la producción rápida porque si no se nota mucho, tipo Stranger Things. Después de una temporada a otra tienen 20 años más. Entonces por eso ya HBO está grabando de continuado todas las temporadas. Y vamos a ver quién va a ser la próxima Ginny Weasley para la serie de Harry Potter. 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
1: Ocho y dos minutos, la temperatura en Asunción, estaban 8 grados, siempre yo tarde hago mi refresh, bajó un poquito, 7 grados.
2: Sí, bajó un chique, está fresco. ¿Sabes quién nos escucha, Hugo? Nos escucha Juancito. Un saludo grande para Juancito.
1: Johnny Miguel. Coleman.
2: Mira, sí, ahí está.
1: Un fuerte abrazo.
2: No, Juancito Cáceres.
1: Juan Cáceres
2: Troche, sí.
1: Sí, antes me escribía a mí también, pero bueno, está bien.
2: Ahora me envió ahí.
1: Acepto porque siempre vos fuiste la number one y yo era the other guy. Un abrazo. Ay, a Juancito. No. Igual a Juan Colmán también, por
2: claro,
1: supuesto, le mando un abrazo.
2: Le mandamos un abrazo.
1: No creo lo que esté levantado todavía Juan Colmán. Pero bueno, pero Juancito sí.
2: Sí, le mandamos un abrazo a Juancito.
1: Juancito, que él se está yendo dentro de la radio dentro de una
2: en
1: hora.
2: En una hora, sí.
1: En una hora. Muy bien. Voy a la cuestión. Esto que estamos escuchando se llama Morning Lisa Smile, del grupo Wolf Alice. Era su álbum de debut y está excelente el tema. Escuchamos un poquitito, por favor. Es un grupo inglés que también tuvo muy buena aceptación en Estados Unidos, al punto que llegó a tener una nominación a los premios Grammy. En el lugar número 6 encontramos a una banda de glam rock. Era una rareza que vuelvan después de 20 años que aparezca un grupo de glam rock, The Struts, que tenía su álbum debut llamado Everybody Wants. Se había lanzado en 2013, pero como en 2015 por alguna razón en Estados Unidos empezó a tener mucha difusión, volvió a los charts del Reino Unido. Could Have Been Me.

Genial, ¿eh? Es glam por la imagen visual, porque la parte musical no se parece a lo que era el glam de los años 80 y sobre todo 90. Bueno, en el lugar número 5...

Ya iban por su tercer álbum llamado Glitterback. Una vez más debo decir, la música británica está demasiado lejos y mejor que la de cualquier otro país. Un poquitito también la irlandesa, pero la británica es una cosa impresionante. No tiene nada que ver, insisto, con la parte política, cultural, eso no me interesa. Lo que digo es la parte de que los estadounidenses inventaron el rock.

pero los británicos lo perfeccionaron. Bueno, lugar número 4 tenemos a Royal Blood, dúo poderosísimo, un bajo que le hace sonar el tipo Mike Kerr como lo que quiere, y la batería de Ben Thatcher, Royal Blood, Figure It Out.

Bueno, si te quedas con ganas, ya pusimos hace rato el tema completo, te recomiendo que lo busques y los escuches, los veas, porque son capos totales. Ya en el podio, en el tercer lugar, tenemos a la agrupación Nothing But Thieves. Trip Switch se llama la canción de ellos, de su álbum debut del año 2015, el año que ahora estamos protagonizando nuestro top 7 porque es de mayo del 2015. A ver.

0: Bueno, y no solamente de la sección indie me inspiré para hacer este top 7, porque lo que viene en el segundo lugar, si bien el productor es británico y el creador, el que aparece como intérprete, es Mark Ronson, un super productor. Mark Ronson es el creador de todo lo que hizo Amy Winehouse, básicamente, y tiene un montón de premios ganados, 10 premios Grammy, entre otras cosas, productor del año. Bueno, él es un músico multiinstrumentista que se crió en el mundo de la música y se crió en los dos lados del Atlántico. En el año 2014, a final de 2014, invita a Bruno Mars, del que también ya había sido productor, a hacer juntos una canción, pero bajo el nombre de Mark Ronson. Bueno, lo que vamos a escuchar se llama Uptown Funk, pero, y acá les digo lo que es el cambio, yo no entiendo por qué dos monstruos, porque los dos son multiinstrumentistas, los dos son productores, los dos son compositores. ¿Saben cuántas personas figuran entre los compositores de Uptown Funk? Uptown Funk, 11 personas.
1: No, un montón.
0: 11 personas, y vos ya sos genio como es Mark Ronson,
1: claro.
0: Como es Bruno Mars, ¿por qué tenés que usar pedacitos de otros?
1: No sé.
0: Es un tema igual brutal.
1: Claro,
0: que
1: claro.
0: Y fue una extenuante forma de grabar, porque los dos estaban por todos lados viajando y grababan, se mandaban las grabaciones, pero ¿qué necesidad tenés de usar pedazos de otros si sos dos genios totales? Por eso te digo, el último álbum de Coldplay, por ejemplo, tiene, hace poco revisé, 30 compositores tiene último álbum de Coldplay. Y es grupo, ¿eh? O sea, ni hablar. Porque otros como Taylor Swift, y acá me van a odiar los Swifties, y no me calienta, ¿sabes qué hacen? Ya contratan y le hacen firmar un contrato de confidencialidad.
1: Ah, para que no se ponga luego quiénes son.
0: Sí, le dice, ¿sabes qué? Yo te contrato y te voy a pagar, ya ahora te pago, y acá me firmás esto y nunca vas a decir que compusiste conmigo.
1: Claro.
0: O que, ¿querés o no querés el trabajo? Antes de escuchar su material, porque si ya escuchaste, pues el tipo te va a decir, no, vos escuchaste, por eso después me copiaste. Sí, sí, acepto. Ah, bueno, vení acá.
1: No sabía, eso no tenía.
0: Es más, hacen un contrato de confidencialidad sobre el contrato de confidencialidad. O sea, vamos a hablar primero de los negocios, firmame este contrato primero de lo que vamos a hablar. ¿Aceptás que vamos a hablar en secreto? Sí, acepto. Y ahí le propones, y si ahí te acepta, ahí firmo. Porque eso es para asegurarte.
1: Loco.
0: Entonces vos ves que aparece un compositor, dos compositores, pero la mayoría de las veces no hacen ellos. Bueno, dicho esto, Mark Ronson con Bruno Mars, Uptown Funk en el segundo lugar. Oh.

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1: 8:22 minutos, estábamos escuchando allí a J-Lo, sí, Jennifer López. La otra vez ella, ¿eh? No me diga que dije mal. Jennifer López. Ah, sí, sí, ah, perdón, pensé que me dijiste Cristina Aguilera y dije, ¿qué? Vos sabés que la otra vez, Hugo, ella salió en un lugar y le empezaron a fotografiar y le tildaron de diva. Porque ella sale de un hotel y se
2: ¿a
1: ve.
2: ¿Cuál de las dos?
1: A Jennifer López.
2: Sí.
1: Y ella se queda en el lugar frente a la puerta, no sale todavía. Se queda ahí como una modelo, tipo una pasarela, se queda ella ahí, espera que todo el mundo que estaba pasando en ese momento por esa misma puerta pase todo y después recién sale ella. Ahí recién sale cuando tipo está todo el camarógrafo, todo eso, y ahí sale tipo de re diva. Entonces le tildan de que es una diva. Y bueno, y es.
2: Y es.
1: Y es, que la diva del Bronx luego se le dice, así que literal, hace honor al nombre. Bueno, vamos a hablar ahora de actualidad y vamos a hablar un poco, a conocer algunos emprendimientos que tienen las celebridades y otros que se inspiran en celebridades, y algunos son un poco bizarros, ¿verdad? Puede haber entre perfumes que ayer hablábamos del perfume que se inspiraba en las axilas de Timothée Chalamet con un olor a comino y pimienta, no sé qué,
2: ultra guácala.
1: No, y vos sabés que se inspira, y empezamos luego con él, se inspira en lo que fue el rodaje de Call Me By Your Name, una de las primeras películas que hizo Timothée y que ya le posicionó luego en Hollywood. Y era en un verano italiano, entonces esa esencia del verano italiano.
2: Olor a catín en síntesis.
1: Básicamente, exactamente, así es. Porque por todo lo que va mezclando y todo eso, que es la sensación de piel caliente, salinidad y no sé. Bueno, a mí también me dio la impresión de que sea ese mal olor así. No. Bueno, pero lo que sí dice que esta fragancia, que se llama Anti-Nuis, creo que se llama, la propuesta que tienen ellos es de no hacer más, ya es como una tendencia también de las empresas, de no hacer más perfumes muy jabonosos. Uh-huh. O en síntesis, perfumes con un olor agradable, sino hacer unos más reales. Ahora ya estamos ya hasta eso, ¿verdad? Hasta los perfumes. No, horrible.
2: Y para eso se inventó el perfume, para que no se huela el olor corporal. Los franceses, puerco que no se huela. El perfume existe hace miles de años.
1: Y ellos mismos son los que hacen.
2: Pero los franceses, puerco que no se bañan, son los que usaban eso. O sea, sí. Para eso que hicieron chic el uso de perfume. Usaban en Egipto, en demás ya había, ¿verdad? Pero los franceses le dieron esa impronta justamente porque no se bañaban.
1: Claro. Para los olores, los olores que no se quieran oler. Bueno, pero ahora es lo contrario. Mejor nomás no te pongas nada si querés ese olor ahí de pocomino, pimienta, con salvia, no sé qué. Bueno, una cuestión es así.
2: Capricho de chivo.
1: Ay, sí, ahí está. Anti luego se llama la empresa, ¿verdad? Anti todo luego es. Bueno, el otro de lo que está en nuestro ranking, el jabón de agua de baño de Sydney Sweeney. Que ese fue muy conocido, creo que el año pasado salió. Se llamaba Dr. Squatch y ella ya promocionaba luego algunos productos de higiene.
2: Esperampo, ¿es inspirado en el agua en el cual ella se bañó o no, es algo que crearon para ella
1: en
2: con
1: teoría,
2: su nombre?
1: No, en teoría es el jabón que se hace del agua del baño, de agua de baño de Sydney. O sea, ella se baña, el agua que se queda, eso se hace en jabón.
2: Es hermosa, pero me parece asqueroso.
1: Y es bizarro y aparte es, ay, el término se me fue ahora, morboso.
2: Sí.
1: Es morboso.
2: Como
1: es morboso.
2: Eso que en internet compran bombacha usada, zapatos usados.
1: Exactamente, claro que sí. Y vos sabes que 5,000 unidades se hicieron el año pasado y era así, tipo, no sé, $1,000, eso estaba en oferta en eBay y la gente compraba. Y después yo, haciendo la investigación de esto, vi también en YouTube que algunos mostraban, y no sé si era efectivamente el jabón, pero vendían como que era el jabón de Sydney Sweeney. Y se estaban bañando. La actriz que, bueno, colaboró con esta marca de cuidado masculino, luego Dr. Squatch, para lanzar una barra de jabón de edición limitada llamada Sydney's Bathwater Bliss, la gloria del agua de baño de Sydney.
2: Ya me imagino lo que hacen los hombres con ese jabón que se compran con la foto de ella.
1: Y bueno, y por eso te digo que es re morboso, es horrible, es espantoso, pero dice que sí. No hace falta ser tan específico.
2: Pero aplauso por la idea.
1: Claro, claro. La idea millonaria, claro. ¿Verdad? Bueno, lo que sí, dice que era promocionado como un jabón infusionado con el aroma y la esencia de su propio baño. Las 5.000 unidades disponibles se agotaron de inmediato y alcanzaron un precio de reventa astronómico en la plataforma de eBay. Bueno, ahí está. El café peruano Joe Lynn, que ayer también estábamos mencionando, de Anthony Kiedis, el vocalista de Red Hot Chili Peppers, que junto
2: eso
1: a su amigo.
2: Es cool.
1: Eso sí, eso está bueno. Sí, está bueno, el emprendimiento. Justamente su amigo de toda la vida, Shane Powers, ambos, no, contrario a lo que muchos van a pensar, el vocalista de Red Hot Chili Peppers no está vendiendo peppers, ni chili, ¿entendés? Sino que está vendiendo café.
2: Espera, te voy a interrumpir.
1: Sí.
2: ¿Café normal o es el café ese tipo de civeta que es una especie de animalito que vive en Tailandia y que traga el grano de café y después excreta y se hace café?
1: Es café peruano.
2: Sí, pero no es que tragó el café verde, Anthony Kiedis excretó eso.
1: No es tipo lo de Sidney Sweeney. No es literal un café de Anthony Kiedis, sino que los granos de café son granos de café reales que son provenientes de Perú. Entonces es así. Esta marca de café, pero es un café frío, listo para tomar en lata. Lo particular dice que este producto es su origen y trasfondo social, porque los granos se cultivan a gran altura en los Andes de Perú a través de una cooperativa compuesta exclusivamente por mujeres. Kiedis no buscaba solo llevar el café a alta especialidad, sino también a festivales. Entonces por eso viene en formato lata. Café frío y así.
2: Para mí este aprobadísimo.
1: Pero
2: vamos a hacer un coso. ¿El primero aprobado o no? El del
1: perfume con las...
2: Para mí,
1: horrible.
2: No.
1: No, espantoso.
2: El agua de jabón con los juegos corporales, no.
1: No, a no ser que sea fetichista.
2: El café sí.
1: Ahora vamos a este, vamos a ver si queda prueba. La gente puede decir también. Una vela con olor a las partes íntimas femeninas.
2: ¿De quién? Como
1: esto
2: si importara.
1: Esto fue creado por Gwyneth Paltrow. No es que es de ella, no es que le pertenece a ella, no es que es su aroma.
2: No, yo no quiero leer eso.
1: Sí, es una vela. Es de su empresa Goop. Esto se lanzó en 2020 y dice que lanzó a través de su marca Bienestar, que decíamos, esta vela aromática titulada de forma explícita. Mejor suena en inglés, pero suena parecido igual en español. This smells like my vagina. Creado junto al perfumista Douglas Little, la fragancia en realidad combina notas de geranio, bergamoto.
2: Eso no me sorprende.
1: Porque si no, sí.
2: Eso no me sorprende.
1: Bergamoto, cítrica y cedro, porque casi dije mal, ¿verdad? Paltrow también explicó que el provocativo nombre comenzó como una broma, que terminó convirtiéndose en, obviamente, el nombre oficial de este producto para romper los tabúes alrededor de la sexualidad y el cuerpo de las mujeres. Ella con Goop luego lanza cosas así raras.
2: No, para mí este es un big no.
1: No, nos quedamos todavía con el café.
2: Hard pass, ¿cómo se
1: llama? Otra que hizo algo similar, las gomitas con sabor a la parte femenina, a la parte reproductiva femenina, de Kourtney Kardashian con Lem. ¿Sí? Siguiendo los pasos de estas tendencias excéntricas, Kourtney Kardashian lanzó bajo su marca Leme, unas gomitas masticables llamada Lem Pur. El producto fue diseñado y publicitado como la promesa de mejorar la salud y el olor y el gusto de la zona íntima femenina, utilizando ingredientes como piña, vitamina C y probióticos. ¡Qué fuerte!
2: Espera, ¿el sabor es eso o es para que el efecto de la persona que coma tenga buen sabor?
1: O sea, vos comés la gomita.
2: ¿Y tiene buen sabor o
1: abajo? Y después ahí abajo dice que tiene buen sabor. Ahora, no sé cómo, en qué momento, cómo lo testearon, ¿verdad? Pero es muy fuerte. Pero bueno, esto dice que es para mejorar el pH y todo. O sea, tiene un fin saludable también ponerle, ¿verdad? Bueno.
2: Vos sabés que me quedo en el medio porque no me quiero meter en la privacidad de la gente.
1: Claro.
2: Me quedo en el medio, no me voy a meter en la privacidad de la gente. Porque si era que tiene un sabor a eso, me parece asqueroso idea.
1: No, tiene sabor a eso.
2: Es para que tenga buen sabor.
1: Es para que tenga buen sabor, exactamente.
2: Columna del medio.
1: Ahí no nos quedamos.
2: Columna del medio.
1: Sí, nos quedamos en el medio. Bueno, los tenis con sangre humana de Lil Nas X. Hace poco estuvo en Paraguay él.
2: ¿Qué es?
1: Unos calzados deportivos, sneakers, championes con sangre humana. Muchos dijeron que era un champion satánico incluso. En 2021 el rapero rompió internet al colaborar con el colectivo artístico MSCHF para lanzar los Satan Shoes o zapatos de Satán, una edición modificada de los Nike Air Max 97. Lo que hizo verdaderamente raro y polémico en estos tenis fue que la burbuja del aire que tiene abajo, me da todo, uy, guácala, de la suela contenía tinta roja mezclada con gota de sangre humana real donada por los miembros del colectivo.
2: Solo el campeón, para los que ven en Radio Guión Bajo 7, está espectacular el campeón.
1: Está, sí, pero con
2: pero
1: la sangre.
2: Con sangre humana para mí es un no.
1: No, también. Y atendé. Mi papá va a estar en contra totalmente de esto, porque dice que solo se fabricaron 666 pares. Se vendieron por $1,018 cada uno y desató una controversia también. De hecho, que tiene ahí la cruz invertida en un círculo y adentro también tiene una...
2: ¿Qué será que significa el número 1018? Porque si tanto
1: tan
2: se tomaron el
1: fue,
2: trabajo,
1: ¿verdad?,
2: de que sea, no ese sé. 1018 debe significar algo.
1: No sé.
2: Me atrevo a decir que tiene que ver con Apocalipsis.
1: Y puede ser que sí.
2: Con el libro
1: puede
2: de ser. Apocalipsis.
1: Puede ser que sí. Bueno, el último que tiramos acá, lo que yo ya te adelantaba, los dulces de gomita en forma de oreja mordida de Mike Tyson.
2: Ese sí, positivo.
1: Él lanzó, ahí está, esto haciendo alusión a obviamente lo que pasó con Holyfield,
2: sí,
1: en una de las peleas en el 97, cuando él le arranca un mordisco, un pedazo de la oreja, entonces haciendo gala de humor negro y alta dosis de autorreferencia, el legendario boxeador lanzó al mercado los Mike Bites a través de su marca de cannabis. Estas gomitas comestibles tienen la forma exacta de una oreja a la que le falta un pedazo en la parte superior, en alusión a lo que pasó y lo que hizo Tyson en esa pelea del 97, donde le mordió así una partecita.
2: Para mí es aprobado.
1: Es aprobado, está bueno. Bueno, estas son algunas de las algunos de los productos así bizarros. Yo creo que nos quedamos con el café.
2: Sí.
1: Y con la gomita.
2: Sí.
1: Un versículo de 1018. Y de, no es de Apocalipsis.
2: Ah. Vi a Satanás caer del cielo como un rayo.
1: De Lucas 10:18. Mirá un poco, hasta eso. Bueno, ahí está. Así es.
2: No, dos productos aprobados.
1: Dos productos aprobados, nada más. Y bueno, el ingenio también de la gente para hacer estas cosas.
2: Sí.
1: ¿Qué harías vos, por ejemplo, Hugo?
2: No, yo no creo que nada mío quiera comprar absolutamente nadie.
1: No, pero igual, bro, no, algo polémico.
2: Yo, sí, polémico no se me ocurre nada, te juro que no se me ocurre nada polémico. Sí me encantaría tener marcas de condimentos,
1: claro,
2: y de
1: claro,
2: cosas por el estilo, sí tendría, pero...
1: Condimentos no. Rubín, le das sazón a tu comida.
2: Cuchillo, me gusta
1: cuchillo.
2: La idea. Adminículos de cocina,
1: sí, claro,
2: de cabeza haría, pero no de nada corporal, no de nada corporal. Te juro que
1: no,
2: ni siquiera quiero tirar en broma, se me ocurren algunas cosas, pero no quiero tirar ni siquiera en broma.
1: Condimentos Rubín.
2: Sí, eso sí.
1: Le das así a tu comidín. Ahí le
2: decís.
1: Ahí está, ahí te tiré el eslogan. Sí. Esto, por favor, a derecha autor.
2: Ya que me preguntaste a mí, ¿harías algo relacionado con tu cuerpo?
1: No, yo creo que no. Sí, algún emprendimiento que no sea relacionado con eso, no sé, alguna marca o algo así, pero algo comestible o algo que tenga que ver tipo lo de Sidney Sweeney, no.
2: Pero algo de una marca de ropa.
1: Algo de marca de ropa, una tienda.
2: O de fragancia también.
1: O algo geek puede ser también una cosa así, que a mí me gusta mucho eso. Eso podría ser. Pero algo tipo Sidney Sweeney o lo de las gomitas esas, nada. No, eso no. Eso no, dejamos para otra oportunidad.
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1: Son las 8:37, llegó el momento de saber quién está en el primer lugar de nuestro top 7 de hoy, que está inspirado en los charts del Reino Unido en mayo del 2015. Y esto que está sonando, que está en el tercer lugar, pertenece a Nothing But Thieves, agrupación inglesa, con Trip Switch, un material de su álbum debut, llamado como La Banda, lanzado ese año 2015, pero que llegó a estar en el top también en Estados Unidos al año siguiente, y también está en un videojuego. En el lugar número 2 nos encontramos con Mark Ronson, es británico, Bruno Mars ya sabemos quién es. Esto se llama Uptown Funk y fue uno de los éxitos globales que hasta ahora sigue sonando, y un montón de controversias con los derechos autorales. Escuchemos un poquito. 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Y recién me decía Fer, y justamente el primero que aparece que le demandó es de la similaridad con Oops Upside Your Head de The Gap Band. Es el primero que le demandó y que consiguieron que aparezcan en los créditos los autores. Después aparecen otros muchos, pero es cierto, yo había escuchado en un video de YouTube y realmente es parecidísimo. O sea, es básicamente un plagio, ¿no? Porque después nomás un pedacito de los otros que usaron. Innecesario, pero bueno, nadie le quita lo bailado tampoco. Y si le dieron la plata a los creadores, perfecto. El primer lugar para un grupo excelente. Es inglés, se llama Mumford & Sons. Creo que muchos lo conocen. En 2015 había lanzado su tercer álbum llamado Wilder Mind, y de ahí sale este hermoso tema que está en el primer lugar y ya suena, se llama The Walls.

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1: Muy bien, ya llegamos al final del programa. 8:51 minutos, 7 grados 2 y la máxima de hoy será de 20 grados. Sigue el viento sur hasta el fin de semana más o menos.
2: Sí, estaba viendo en el teléfono, en la aplicación, de que en teoría la próxima semana vamos a tener temperaturas más cálidas a la tarde. Mañana es fresca y tardes más cálidas para los amantes del calorcito. 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
1: Controles y coproducción, Fernando Fernández Ferfer. La producción de Santi Franco. Cande Rivero se encarga de que puedan ver toda la parte visual en Twitch, por ejemplo, Radio-7, y después también todo lo que se ve en redes. Jorge Saldívar, productor ejecutivo y gerente de programación.
2: Será hasta mañana.
1: Hasta mañana.
2: Chao, chao.

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Buenas. Mitad de semana y seguimos con este miércoles 20 de mayo. Les quiero contar que el día de hoy tenemos un programón. Ya les quiero anticipar porque hoy tenemos tanto de deportes para hablar. Tenemos dos partidos muy importantes el día de hoy. Uno de Cerro, uno de Olimpia. Partidos internacionales, Copa Libertadores, Copa Sudamericana. Tenemos mucho fútbol, mucha Fórmula 1. Tenemos mucha información y por sobre todo un equipo completo que te acompaña hasta el mediodía. Ya está Cande en controles para Twitch. Ya está Ferfer para sintonizar la 107.7. Y obviamente Santiago en producción. Hoy tenemos un día súper cargado, así que espero que hayas iniciado de la mejor manera. Espero que ya hayas tomado tu cafecito, tu cocido. Y en...

0: me extraña mucho porque hay gente que dice que el cocido igual le despierta. Y yo dije así, ¿pero cómo el cocido? Y puede ser que la hierba tenga un efecto de teína o lo que sea y te active. Pero ya me llegaron a decir, ¿vos sabés que el cocido a mí me activa? ¿Será que es cierto? ¿Será que las personas que están del otro lado y consumen cocido, normalmente el teté, el famoso teté a la mañana, me pueden confirmar eso? Yo cocido no, porque sé que se prepara con azúcar y tengo un problema con el azúcar. Consumo azúcar y automáticamente a mí me da un dolorcito de cabeza, porque ya no está acostumbrado. Consumo stevia. Consumo stevia. Qué bien suena, ¿verdad? Stevia. Azúcar. Stevia. Es más, no sé, más chuchi. Y por cierto, para la gente que está del otro lado, 0986710177, ¿es cierto lo del cocido? Yo venía así pensando, ¿será que le iba a consultar esto a la gente? Pero es medio raro, ¿por qué no pruebo yo? Y tal vez a mí, como yo tomo preentreno, ya tomo cosas del gimnasio y ya tomo café y tomo luego el café bien puro, a veces sin azúcar, porque así te vas en esos lugares chuchi y le pones azúcar o stevia a tu café, que hicieron así, ¿cómo se llama? Con el press ese o el café que tardaron horas en hacerte, te miran así tipo sucia. ¿Cómo vas a agarrar y le vas a poner azúcar o stevia? Así te miran. Entonces, quiero saber del otro lado, la gente que está ahí despertándose. Sé que el mate sí activa. Sé que el mate a muchos le despierta. El tereré también lo hace. Me imagino que no hay gente que tome tereré todavía en este horario en invierno. Al mediodía, como ya que sube un poco la temperatura y entra el tereré. Pero ahora mismo yo me imagino que hay gente yendo al trabajo, dejándole a los chicos de la escuela, volviendo de la escuela a dejarle a los chicos con su matecito. Ahora lo del cocido. El té me dijeron que sí, el té evidentemente sí, por la teína. El café, está años luz, sacámoslo porque es pura cafeína, a no ser que sea descafeinado. Pero el té, el mate, el tereré y el cocido, ¿es cierto que te activa? 0986710177 para las personas que están del otro lado, o lo hacen de mañana o toman al mediodía después de su almuerzo o en cualquier horario. Me comprueban esto, me confirman lo del cocido. Necesito que Santi vaya y prepare cocido. Tenemos hierba, tenemos. Y nos dijeron, en un tiempo nos decían, ¿te acuerdas? Cuando nos preparaban el cocido casero, que es a carbón, te decían, veneno lo que ustedes están consumiendo. Qué rico que era ese veneno. Qué rico, ahora ya no tomo cocido por el tema del azúcar, pero hay estos cocidos instantáneos. No sé si funciona de la misma forma, pero quiero saber al 0986710177. Tenemos titulares, por cierto, para arrancar el día. Miércoles de armar quilombo, pero santo quilombo. Sharon hoy sortea un envío por courier. No, chicos. Tengo 10 kilos de cosas que mandé traer y ya no tengo más. Se fue todito en mí, ¿vale? En ese Lego. Pero valió la pena. La felicidad que tiene Kevin nunca tuve yo al abrir un paquete de Shein. Hablando de regalos, hoy Kevin nos regala 25 minutos de hablar de Colapinto, que se empezó a despertar Colapinto. Empezó a manejar mejor, a sumar más puntos y la gente...
1: Dale, voy.
0: Chicos, es muy temprano, ¿eh? Es muy prematuro ya para compararlo con Ayrton Senna, ¿ok? ¿Cómo estira un buen mate hoy? Ey, yo no hablé... No, mira, te juro que yo no leí. Y acá justamente hablas de mate. ¡Qué coincidencia! Estamos conectados. ¡Qué mala pata!
1: Tranquilo, Kung Fu.
0: Sí. Estoy para traer mantita hoy, aparte de la ¿Dónde está mi poderosa? No está prendida. Yo le siento a mi poderosa. Les quiero contar que acá en el estudio tenemos dos aires acondicionados que podrían servir de calefacción, pero están arriba. ¿Qué quiere decir eso? Me golpea así en la espalda, me sofoca. En cambio, hay otro que está en el pie. Y si mi pie está caliente, es como que yo me siento ya bien. Entonces hay una estufita que el difunto Ale Rojas dejó acá. Y es impresionante. Sale todos los inviernos, salió ya el invierno pasado. Ahora este invierno está vivo. Yo dudé mucho cuando vi esto y dije, este en la semana se quema. Y no, está funcionando súper bien. Nos duró más de lo que creíamos. Y acá estoy así. Y me sopla el viento caliente por mi pie. Me imagino que hay muchas personas que también están en su lugar de trabajo con una estufita extra, los que son friolentos. Y están con su estufita, están con su mantita. A no ser que hagas atención al cliente, ¿verdad? Puedes tener tu estufita, pero mantita, eso ya es medio exagerado. Si trabajas más en oficina como cerrado y trabajas solamente con la gente de la empresa, podrías habilitar mantita. Y la pinta también. Hay que cuidar mucho. Viste que en invierno cuando tenés frío te pones cualquier cosa. Y hay gente que vos te das cuenta que y no le importa el frío. Se va a ir todo arreglado, saco así. Esos sacos largos, su bufanda así toda de mar. No, otra cosa, ¿entendés? Y vos te pones cualquier cosa que encuentres en tu casa. Eso también, chicos, vamos a mejorar, por favor, ¿eh? No puede estar todo así como un cono lleno de cosas y abultado arriba y después abajo así un pantaloncito media zapatilla. Vamos a mejorar, ¿ok? 0986710177. Estos son los titulares y nosotros le damos así arranque a esto que se llama Mira Quién Habla.
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0: Atención, porque la Dirección de Meteorología anuncia para hoy miércoles un ambiente frío a fresco con cielo escasamente cubierto, vientos del sur y atención con esto. Una máxima de 20 grados nada más para el día de hoy. La humedad va a seguir en aumento y por sobre todo mañana ya se prevé una mínima de 8 grados a la mañana. Así que para las personas que yo les estaba preguntando, toman mate, tereré, les quiero decir que mil disculpas porque acá me enviaron una foto y dice tereré a full desde las 7 de la mañana y obviamente tomando su tereré. Nos envían un audio también que vamos a estar descargando. Samuel Son dice, tenemos ese audio y... Buen día.
1: Con respecto a lo que estabas mencionando, no sí. te creas, yo soy una de esas personas que a tempranas horas ya empieza a tomar tereré.
0: ¿En serio?
1: Desayuno, parece, ¿cómo se dice? Después, ya tereré, no importa si haga frío o calor, tereré infaltable.
0: Wow. Y lo que les preguntaba acerca si te...

¿sabes qué? Me huele a que no sé. Me sabe rari. Me parece que es IA. Me parece que es IA, ¿entendés? Todo es ahora. ¿Eso es IA? Sí, exactamente eso pensé cuando me dijeron que el cocido les despertaba. Por otra parte, casi la mitad de nuevos psicólogos, atención para la gente que le gusta la carrera de psicología, casi la mitad de los nuevos psicólogos que egresan de carreras no son acreditadas. Esta carrera en algunos lugares no está acreditada, así que a tener en cuenta. Un informe de la ANAES reveló que 40.8%, o sea, el 50% de los psicólogos egresados no están acreditados. Es impresionante esto. 40.8% de los títulos de psicólogos emitidos entre el 2023 y mayo de este año corresponde a carreras sin acreditación vigente. En esta, obviamente, actualmente hay 118 carreras de psicología habilitadas por el CONES en Paraguay, pero solo 23 cuentan con acreditación vigente de la ANAES. Así que tienen que saber, vayan, consulten cuando van a estudiar una carrera y si está acreditada y habilitada por la ANAES. No solamente vayan porque les gusta la carrera, la facultad, y al final se enteran que al terminar la carrera, al culminar la carrera, nunca estuvo habilitada. Un informe también advierte que 3 universidades con modelos multicampus, mira, imagínate bien, multicampus, como la UPAP, la UTCD y la UNISAL, concentran 70% de los títulos emitidos sin certificación como datos positivos. La ANAE señaló que 13 nuevas instituciones ingresaron a procesos de acreditación con las convocatorias de 2025 y 2026. ¿Qué quiere decir? Que ya ponen la carrera para que vos estudies, pero al final no están todavía acreditadas. Puede ser que las personas que se hayan recibido tienen en espera ahí su título porque no están acreditados. Y lo que empiezan a estudiar puede ser que cuando ellos terminen ya esté acreditado. Pero eso puede ser. Puede ser, mira, que con el mismo entusiasmo y la misma esperanza algunos entraron a estudiar y al final no se enteraron. Es importante consultar toda la carrera. No es que te vayas y estudias nomás, porque es mucha plata mensualmente y por sobre todo para recibirte. Así que pregunta, ¿estás acreditado? Revisa, googlea. Googlea, literal, ese googlea antes. Bueno, yo te digo, googlea antes de ir a estudiar en cualquier lugar. Presos, ya no presos, escuchen bien. Presos ya no usan efectivo, operan con billetera electrónica. Y lo más llamativo es la billetera electrónica, pero no es por teléfono. Y el teléfono, pero no está prohibido en las cárceles. ¿Entienden lo que está en la noticia que estamos dando? Estamos normalizando que un preso de su libertad tenga acceso a teléfono. Y después recibimos esas ventas por Marketplace. Después recibimos ese mensaje de tu tío se accidentó, pásame tanto. Recibimos esas llamadas incómodas. ¿Por qué? Porque tienen acceso a teléfonos. Y lo peor es que les bloqueas en un número y te vuelven a escribir de otro número. Y les bloqueas y te escriben de otro número. O sea, tienen acceso a cambios telefónicos constantes. No del móvil en sí, del aparato móvil, sino que del tema del chip. Cada rato cambian. Sí. Acá dice, el Ministerio de Justicia eliminó la circulación de dinero en efectivo en los nuevos centros penitenciarios y le reemplazó por billetera electrónica virtual con control biométrico. El sistema ya funciona con el comple de Emboscada y Minga Guazú. ¿Cómo pico va a tener sentido esto, verdad? Ya no tienen efectivo, pero tienen billetera electrónica. Que yo sepa la billetera electrónica, o sea, biométrico supuestamente. ¿Y cómo yo le cargo? ¿Cómo? Se comunica conmigo mi pariente que está en la cárcel y me dice, che, se me acabó mi... O sea, todo muy bizarro. Todo muy bizarro. Para mí no tiene que haber la tecnología dentro de una penitenciaría. No me importa si son con datos biométricos, no me importa cómo sean, porque le estás dando acceso y te están diciendo en pocas palabras si tenemos acceso a teléfonos. Y no es una cosa que nos sorprenda. ¿Quién no recibió una estafa de parte de la gente que está en la cárcel? ¿Quién no recibió un mensajito? ¿Quién no? Es la palabra. Hay gente que cayó en estafa. Hay gente, por ejemplo, que compró cosas por internet. Le llegó a pasar en su momento a mi compañera de trabajo, ¿verdad? Que quería una silla gamer. Y encontró una silla, pero regalada. Y lo que sí que le hicieron un enrollo de miles de cosas. Te paso con mi secretaria. Era otro número que le escribió que esto, que aquello. El tema era que nunca llegó a la silla. Y después cuando ya se percató que le estaban embolando y que era una estafa,

0: ahí dijo, puede ser de la cárcel. O las llamadas que recibís, o evidentemente una persona que te llame de la cárcel y sepa algunas informaciones tuyas, es porque tiene de dónde, de tus redes sociales. Y le brindamos toda la información. Tienen acceso completo. O sea, ellos saben a quién estafarle. O que no le saltan. ¿De dónde sacan los números lo que es sospechoso? ¿Será que las telefonías están vendiendo estos números, estas informaciones? Vamos a ser uno de los tontos y vamos a hacer todo en supuesto. Porque la verdad que sabemos que podría ser. Supuestamente. Ahora sí, continuamos con más canciones. Aquí, en Mira Quién Habla.
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Chicos, ustedes no saben el rumor. Vengan rápido para el chisme porque vamos a hablar de este artista y con quién podría estar saliendo. Sí, porque Drake hizo el lanzamiento de 3 álbumes en simultáneo. Y uno dice, ¿cómo? Estuvo trabajando en 3 álbumes. No solamente eso, le va muy bien en el amor porque se dice que Drake estaría saliendo. Bueno, les cuento. Y Drake volvió con una jugada masiva el pasado 15 de mayo. Lanzó lo que es el Mind of Orn, el Habity, no sé qué, y Iceman. Son 3 álbumes que él lanzó así. Oye, che, hoy me levanté súper bien, voy a lanzar 3 álbumes, no me importa. Vamos, saco 3 temas, 3 álbumes. Que la gente era, che, no me gustó este álbum y bueno, me gusta el otro. O sea, para toda la gente que se plagaba por los temas, bueno, les dio una versatilidad de temas para que ustedes decidan. ¿Cuál quieres? ¿El lado oscuro, el lado claro, el lado en rosa? Todo, te doy de todo. Pero, esta no es la noticia más destacada de Drake. Se dice que estuvo coincidiendo con una señorita en muchos eventos. Sí. Estaba él, estaba la señorita. Y dice que en público se los ve muy... Dice que él es muy serio. Nunca lo ves reírse, nunca lo ves a él como descontracturado. Siempre estaba así como que robotizado. Pero cuando está cerca de este... Cuando está cerca de esta mujer, dice que se lo ve un poco más suelto, sonriente, coqueto. ¿Por qué eres tan coqueto, Drake? ¿Saben de quién estoy hablando? Supuestamente estaría en un romance con la colombiana Karol G. Sí. Sí, no sé si recuerdan que en una conferencia había revelado la señorita Karol G que ella se siente atraída por el chico malo, por los chicos malos. Y al parecer se los vio juntos en varios eventos y por sobre todo muy, muy bien, muy cercanos. A lo que este rumor empezó a crecer. Al parecer, Karol G está dando un nuevo comienzo al amor. Y, por otra parte, Drake también lo estaría haciendo. ¿Será la latina la solución para todos los traumas que dejó una Kardashian?

0: ¿Será Karol G la que venga a iluminar a Drake? Supuestamente ese es el chisme. ¿Te gustó o no te gustó este chisme? Vamos a hacer así, bloque de chisme de los famosos. Y ustedes me tiran ahí. Barbara Palvin está embarazada. La modelo de Victoria's Secret. Sí, está embarazada. ¿Puedo creer? Y otra cosa. ¿Saben que? Así les voy a contar, así. Digo, como si fuera que estamos hablando de nuestra amiga. Hailey. Sí. Sí, la esposa de Justin Bieber. Ella confesó que no se lava la cara. Dijo un poco que no se lava la cara. Chicos. Párame todo esto. Según la investigación que acaba de hacer la fuente de FFI, Fernando Fernández, escuchen bien esta parte de Drake. Volvimos a todo, sácame todos los otros chismes. Nos quedamos otra vez en esto de Karol G y Drake. ¿Qué dice? ¿Qué dice? Qué buena latina, la Carolina, dice. Chicos, yo no les voy a traer cualquier chisme. Yo les traigo el chismón. No, ain't acá fulanito con fulanita. Estamos hablando de Carolina. Carolina, qué buena latina. Y Drake. Estarían en un romance. ¿Qué opinan ustedes? ¿Les gusta este romance? ¿Va a funcionar? ¿Quién va a salir traumado? ¿Quién va a salir enamorado esta vez? No me vayas a aclarar mi fuente. Ah, perdón. CRI, CRI. La CRI, no es la CIA, la CRI en Candelaria entonces. Es la que develó esto. O sea que este chisme es cierto. ¿Viste? No, es que yo inventé, chicos. Para eso me desvelo todas las madrugadas en TikTok. Para traerles la información. Malagradecidos son. Todo el día está con su teléfono, no hace nada. Claro que sí, yo me paso informándome todo lo que les quiero contar. El chismecito del día. Yo voy a traer todos los días un chisme internacional. A ver, pero más, tipo infidelidad. Y eso también hay que traer. Si ustedes conocen algo que se me pasó, pasen. Yo, por ejemplo, ayer estaba celebrando que Vini se quedó soltero otra vez, pero por infiel. Y aparte de eso, no, estaba así feliz porque dije, no puede ser, ¿no? El karma. Pero al parecer, Ancelotti le dijo a Neymar, che, vos vas a volver, pero yo no te voy a meter a titular, vos vas a ganar tu titularidad. Y aparte de eso, vas a tener que comportarte como los otros, ¿no? Es que porque vos seas Neymar vas a venir acá a hacer quilomomita ahí. Y aparte de eso, ¿sabes qué le dijo? No vas a tener la capitanía. ¿Y será que le dijo, no vas a tener tu número 10? Todo esto lo sabremos en el próximo bloque con Kevin Ledesma.
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1: Y bueno, está con nosotros él. ¿Se dio el tupé de llegar, de irse al baño a cambiarse de outfit? Sí. O sea, él está acá arriba, ídolo está. Te subí todo el volumen a propósito.
2: Decime no, pero está bien. Okay. Buen día, Sharon. Sí, lamento haber llegado, ¿cuánto? 5 minutos.
1: ¿Por qué llegaste tarde? ¿Porque te fuiste a buscar tu remera?
2: Me fui a buscar mi remera, sí. Sharon, el niño de...
1: ¿El niño de la tormenta que va a venir?
2: No. El Kevin de 10, 11, 12 años estuvo feliz ayer a las 5 de la tarde.
1: 10, 11, 12, 13, 14, 15, 16, 17, 18, 19, 20, 21, 22.
2: Mira, el Arsenal volvió a ganar la Premier después de 22 años. De 22 años después, el Arsenal volvió a ganar la Premier.
1: El niño Godzilla, dicen acá.
2: En un diario de circulación nacional está saliendo una colección de dinosaurios.
1: ¿En serio?
2: En serio. Después, me fui a traer mi camiseta, acá está, justamente esta. Hermosa, que es la última temporada.
1: Préstame.
2: Que jugó Henry. No vaya a poner sal en la herida.
1: Pero es tu culpa ya ahora.
2: ¿Eh?
1: Ya es tu culpa. Pedí disculpas y me responsabilicé, pero vos no estás haciendo tu
2: parte. No estoy haciendo mi parte, lo sé. No, sí, esta sí, semana sí. Estoy así. Sí. Y mirabas, o sea, yo miraba así ahí.
1: ¿Cuándo jugó?
2: El Arsenal jugó el lunes.
1: Ajá.
2: Ganó 1-0 al Burnley.
1: Sí.
2: Y tenía que esperar el partido del City, que jugó ayer, y empató 1-1 contra el Bournemouth.
1: Wow.
2: Y a falta de una fecha...
1: Porque acá dice en el Arsenal pierde la final, dicen.
2: No voy a hablar, fantasma, no voy Kevin, a hablar de ese partido. No pienso.
1: ¿Por qué te dicen fantasma?
2: No, todo el mundo es fantasma. Yo era el que me bancaba. El City iba a empezar a ganar todo. El United, el Chelsea, el... Liverpool, que volvió a ganar la Premier.
1: Acá me llega un mensaje, producción externa, y dice, demasiado mufa, es que tuvo que esperar que salga campeón para ponerse su camiseta.
2: No.
1: O sea, de tan mufa que sos, no te animas a venir días previos a una final esta
2: camiseta. Y esta camiseta me compré en 2012, sí, me compré en Río. Y no me pongo esta, el detallazo que tiene el del...
1: ¿El cañón?
2: El cañón, el del 125 aniversario es. Del 125 aniversario. No, hermosa esta. Y encima es de la última temporada que jugó Henry, que es el máximo ídolo del Arsenal.
1: Entonces, ¿qué va a jugar ahora el Arsenal?
2: El Arsenal juega la última fecha contra el Crystal Palace de visitante. Ahí le van a dar la copa. Y el 30 de...
1: Ahí está. Fantasma, dicen acá. No. Kevin entrando, mopio Kevin. En Sajonia viviste, lanzás del Arsenal o limpero basura, dice Gatro.
2: Va a comprar tu camiseta. Después voy a hablar también de la camiseta que vas a hacer robo.
1: El Arsenal pierde la final. No tenés frío, gordito, dicen acá. Guille Penayo. Hola, Kevin, bonito, dice Dan García. Hola. Mi muñeco lo que...
2: No, así no. ¿Por qué llevo muñeco yo? Y el sábado 30...
1: Sabemos,
2: gato, es la final de la Champions contra el PSG.
1: Ese cañón es un detallazo, pero no tan cañón como vos, Sharon. Kevin, Hola Kevin, dice Mauricio ya mayor.
2: Hola,
1: saludar a los chicos.
2: Hola la gente del Twitch.
1: Bueno, señor Kevin Ledesma, hablando de fútbol, hablando de cosas internacionales, ¿te parece arrancar por lo internacional y cerrarlo con lo nacional?
2: Dale. Ayer Libertad eliminado de todo. No, Libertad, primero vamos a hablar de partida.
1: Aguante Central,
2: ayer.
1: Papá, aguante
2: Pero
1: Central.
2: Pero ganó 4-0 Rosario Central a Universidad Central, el equipo venezolano. Pero ni aún así Libertad pudo aprovechar porque se comió 4 contra Independiente del Valle, cerrando un semestre. Un semestre atípico para Libertad. Fuera de todo, no va a tener competencia internacional en el segundo semestre, porque ni a la Sudamericana clasificó. Un equipo venezolano te eliminó de la Sudamericana. Un equipo venezolano.
1: ¿Qué te pasa, xenofóbico?
2: No, pero en Venezuela, a nivel deporte nacional, es el béisbol.
1: Claro, pero en Estados Unidos también no era tanto el fútbol. Y mira cómo nos ganó a nosotros por los paraguayos en fútbol.
2: Sí, con los suplentes de Estados Unidos no ganó. Los suplentes de Estados Unidos no ganaron en octubre.
1: Y bueno, y ahí está. Y nosotros nos vimos con todo nuestro equipo que vivimos del fútbol, que consumimos fútbol constantemente, sí. Que viven del fútbol. Y ellos que su deporte tienen básquet, tienen béisbol, tienen esto, tienen aquello. Y por último está el soccer. Nos ganaron, entonces no. Te digo, hay gente que se especializa en, aunque no sea... su deporte madre, igual lo hacen.
2: Sí.
1: No vaya, no, no, hay equipos chicos y vos sabes eso.
2: Yo sé que no hay equipos chicos.
1: Imagínate, hay un equipo acá de Cerro Porteño. ¿Qué?
2: No, ya empezamos con eso. ¿Qué? Todavía cuando empezamos con eso.
1: No vaya a hablar de equipos chicos porque es el único que se me viene a la cabeza.
2: No. Y Libertad, que quedó fuera de todo, ¿verdad? Va a cumplir el miércoles que viene, juega por mero cumplimiento el partido contra la Universidad Central. Hoy Libertad es el máximo candidato a ganar clausura. El máximo candidato a ganar clausura es Libertad.
1: Pero no empezó.
2: Pero no va a tener competencia.
1: ¿Por qué?
2: Y quedó eliminado hasta de la Sudamericana, quedó eliminado.
1: Ah, ya tienen preparado, ahora se va a preparar ya.
2: Ahora se tiene que preparar con Juan Zamudio, Patito Aquino, Cristian Riveros. Pero bueno, y lo de Recoleta, todavía no había empezado limpia, pero Gallego jugó Recoleta también 2-2, empató contra Deportivo Cuenca en Ecuador.
1: Ahí está, gracias Guille Penayo, es lo que yo decía. No, hablen de equipos chicos y todavía no mencionaron a Cerro Porteño,
2: no,
1: dice.
2: No, así no. 2-2, el empate entre Recoleta y Deportivo Cuenca. El queda justamente dependiendo del partido de hoy entre Santos y San Lorenzo. Vamos a ver si alcanza o no. Pero Recoleta tiene que ir a la Heroica a ganar en Buenos Aires para clasificar a los playoffs de los octavos de final de la Copa Sudamericana. Ahora sí ya puede poner la música de Olimpia porque... 19 horas en el Defensores del Chaco, Olimpia ante Vasco da Gama. No están agotadas las entradas. Quedan pocas, pero hay todavía entradas para el partido de Olimpia ante Vasco da Gama. Voy a estar ahí con toda la familia. Yo voy a ir a trabajar. Mi familia se va a ir a ver el partido. Entre 5 están ahí. Se va mi papá, se va mi hermana, se va una amiga de mi hermana, se va Clary y se va mi hermano, chicos. Se van a Platea.
1: Bueno, no tenés que contar cuando la gente va a hacer algo o se va a ir a algún lugar. Estás dando mucha información.
2: Porque, pero, sí. Querido Coto, no me...
1: No. Estoy avisando a mi amigo los guardias.
2: Dale.
1: Ya, listo.
2: Ya está. El probable de Olimpia para enfrentar a Vasco da Gama es con Olveira en el arco. Después, Raúl Cáceres, Brian Ventaverri, Mateo Gamarra y Alan El Coyote Rodríguez, Fernando Cardoso, Juan Alfaro y Alex Franco, Eduardo Delmas, Hugo Quintana y Adrián Alcaraz, el probable equipo de Olimpia para enfrentar a Vasco da Gama. No llega Richard Ortiz. Vamos a ver si llega para el partido contra Audax Italiano del próximo miércoles en el Defensores del Chaco. Lindo partido, va a ser lindo partido. Olimpia que está obligado a ganar. No es lo ni empatar, a ganar. Olimpia tiene que ganar esta tarde-noche porque ayer ganó Audax Italiano, le ganó a Barraca Central 2-1. Los tres con 7 puntos, Olimpia, Vasco y Audax. La ventaja la tiene Vasco da Gama por los 3 goles que le metió a Olimpia en Río de Janeiro. Perdón. Y me agarraron. Después, a las 9:30 de la noche...
1: Nos dio Antivirus, dio Arsenal. ¿Puedes seguir con tu bloque, por favor?
2: Sí, claro que voy a seguir, estoy siguiendo. Claro, a las 9:30 de la noche. Antes de olvidarme, el árbitro del partido, el cirujano Wilmar Roldán. Wilmar Roldán, el cirujano, es el árbitro del partido. Mamita querida. Bueno, vamos con Cerro. No, pone bien la música.
1: ¡Ah, impresionante!
2: Pero pone toda la música. No.
1: Por favor, te lo pido. A ver cómo suena.
2: No.
1: Bueno.
2: Así no. Por favor. Porque después a mí me dicen vos, anticerrista, a mí me dicen todo, me dicen. Pero no es mi culpa.
1: Pobre Angagato. Le siento lástima. Todo mal en su vida encima de Cerrista, Dora.
2: No. ¿Por qué así con el Cerrista? Suficiente, ya nació Cerrista.
1: Yo hablaré con mi marido y le dije, mira, no puede ser que nuestros futuros hijos tengan que ser Cerrista. Yo no voy a permitir eso, le dije. Me dijo, ¿por qué? Y yo le dije, ¿no te parece que vos sabés que por lo menos si nace olimpista, si es olimpista, va a vivir de algo que pasó? Tal vez él no vivió, pero por lo menos, o no va a vivir más, el tema de campeón del mundo, que esto, que aquello. Pero igual, es como que lo va a hacer, ¿entendés? Ya va a tener en la historia que estaba alentando a un equipo grande. En cambio, Cerro, Tu abuelo era cerrista, no le vio campeón. Tu papá es cerrista, no le va a ver campeón. Vos tal vez no le vea campeón a Cerro Porteño. ¿Por qué? Me dijo, y que aprenda que la vida es así, que se sufre. Lo que yo sufrí, le dije, eso es egoísta. Vos no podés desearle tu mismo mal siempre a los demás.
2: El Olimpita sufrió también los 11 años sin título, claro, la final que perdió Almeida.
1: Sí, vos ya tenías ya ese...
2: La época de Trovato a nivel internacional. La época de Trovato a nivel internacional fue un desastre para Olimpia, ¿eh? Bien. No, no, me vengan con que la época de Trovato, el tetracampeonato, que gracias a la APF Olimpia sigue teniendo los 4 títulos. Sí, hasta ahora, ¿eh? Trovato en el ámbito internacional fue un desastre.
1: Acá dice, qué pena que seas hincha de resultados y copas y no de sentimiento, amor. Qué diferentes somos. No, yo no soy masoquista.
2: No, no es diferente.
1: Yo no soy masoquista, eso es lo que pasa. Y lastimosamente el fútbol se basa en resultados.
2: Yo no le pido a mis ídolos que se salgan del club, por ejemplo.
1: Hermosa casaca del ciclón, dice. Y tengo que ir a comprar eso.
2: Tengo que comprar. ¿Viste la...?
1: No, para mí picó.
2: Ay, no, yo te dije, porque anoche, a las 10 de la noche salió la tercera camiseta, que es una reedición del año 99... La tercera camiseta de Cerro. Sí, no tiene título ese. Ese no tiene título. No tiene título. No, no tiene título.
1: ¿Cómo yo le explico a mis hijos que alrededor del escudo de Cerro Porteño solamente hay yuyos? Que nunca pudo haber estrellas. Pero estoy cansada. Hay que hablar de... Hay
2: no,
1: que ser
2: hay
1: reales.
2: Que ser así.
1: Si Olimpia no tenía
2: Cerro
1: copas.
2: Va a ganar.
1: Si Olimpia
2: Cerro
1: no
2: va a
1: tenía
2: ganar
1: copas,
2: día.
1: No iba a tener gente, dice.
2: ¿Cómo?
1: Si Olimpia no tenía copas, no iba a tener gente, dice.
2: Ahí no estoy de acuerdo. Olimpia es un club elitista.
1: Y vamos a ver cómo Cerro. Ustedes también tienen gente y no tienen copas.
2: Olimpia es un club elitista que gracias a los títulos que logró, se convirtió en un equipo popular. Porque desde siempre el equipo popular era Cerro. Y es Cerro. Pero Olimpia, gracias a los títulos, se transformó de un equipo elitista a un equipo popular.
1: No, vamos a ser realistas. Le tuvieron que dar el único título que puede tener Cerro Porteño. De ser jugador del Club del Pueblo porque no tenía otro título.
2: Cerro Popular, Sharon.
1: Y claro, y por eso le tuvieron que dar ese título.
2: No.
1: Porque ¿qué título que le iban a dar? Campeón del mundo, tetra. Nada no le puede dar. Dale el pueblo por lo menos.
2: Apenas tricampeonato logró Cerro. En su mejor época Cerro lo máximo logró fue un... No, pero porque el día que Cerro llega a ganar un título internacional, se acaba todo. Y ya les digo a ustedes, el país no está preparado para ver a Cerro finalista internacional. No hablo ni campeón, finalista.
1: No importa, amor, pueden ser el país más uno, el país más 25, pero de igual forma no ganan nada, ¿entendés? Ah, no, cree que le diga amor, porque está medio raro, Gina.
2: ¿Qué?
1: Vos y gato.
2: Ah.
1: No puedo decirle ni de cariño, amor, porque el tema es que de por ahí. No le puedo decir a nadie, porque acá pues está medio raro. El continente no está preparado, dice.
2: Eso es cierto. Continente,
1: amor,
2: no te preocupes.
1: Por favor, te pido.
2: Pero no hay que
1: un manto de piedad para esto, Cerro.
2: Iba a perder el subcampeonato el domingo que viene. Es probable Cerro para enfrentar a Palmeiras en el estadio del Palmeiras en San Pablo. Alexis Martín Arias, Fabricio Domínguez, Gustavo Velázquez, Robert Piri da Mota, Matías Pérez y Marcelo Chaparro. Línea de 5 mete Cerro, ¿eh? César Boadilla, Jorge Morel y Turbe. Jonathan Torres y Pablo Vegetti, el probable equipo de Cerro Porteño. Y el equipo de Palmeiras va a contar con Gustavo Gómez de titular. El arbitraje de Yael Falcón, Argentina, Terna Argentina. En el VAR va a estar Héctor Paleta. 9:30 de la noche del partido entre Palmeiras y Cerro Porteño. Y una sola combinación de resultados lo va a clasificar a Cerro Porteño a octavo de final esta semana.
1: ¿Puedes ponerme esa música, por favor, en portugués? Llora mi liga, implora mi verso, no, na, na, na. O, ay, seo chipego, ay.
2: No, hay que burlarse de Cerrita. Sharon es la que hace, pues yo no sé si me voy a ir la próxima semana.
1: ¿Por qué? Son dos equipos brasileños que nos tocan. A Olimpia y a Cerro.
2: No, pero la burla es contra Cerro, Sharon.
1: Ah,
2: no,
1: viste, te dolió que te diga también que Olimpia va a jugar contra un club brasileño que nos puede tocar esta música, ¿verdad?
2: No. La única combinación que le puede tocar a Cerro es si le gana al Palmeiras, cosa que es posible, y si el Junior le gana al Sporting Cristal de Perú. Cualquier otro resultado, deja la definición para la última fecha, que es la próxima semana.
1: ¿Quieren saber mi palpito para hoy? Los dos equipos pierden. No. Olimpia y Cerro.
2: ¿Qué?
1: Olimpia y Cerro
2: no
1: van a perder.
2: No, por favor.
1: Van a perder. Olimpia y Cerro pierden hoy. Pierden hoy. Pierden hoy, Kevin. Los dos van a perder.
2: No.
1: En pocas palabras, en guaraní te quiero decir una palabra que no puedo decir porque esta radio no dice esas palabras, pero... Los dos.
2: No.
1: ¿Cancelen el nombre de Jesús?
2: No. Por favor. Encima que Olimpia tiene que clasificar sí o sí a octavo de final tiene que clasificar.
1: No, chicos, Plata. Hay que ser realistas nomás. Hay que ver el estilo de juego. Yo te digo una cosa. La verdad, viendo esas cosas, no llegamos.
2: No, por favor, no. ¿Cómo?
1: ¿Qué pasó? No te escuchamos. Abrí tu micrófono. Ah, ponemos...
2: Okay.
1: Bueno, lo que sí es cierto, por fin dijo algo serio, dice. No, todo lo que estaba diciendo es muy serio. Yo no soy... Ustedes más que nadie saben que yo, más que emocional, soy muy racional.
2: Sí, eso lo sabemos.
1: Y en el momento de opinar, tengo que opinar de una forma bastante racional con lo de Cerro y Olimpia.
2: Sí.
1: Y es una verdad, o sea... Vos ves el estilo de juego de las otras personas. Antes de ver un partido, vos tenés que ver cómo jugó en los otros partidos y ahí ya vas a saber cómo puede definirse esto. ¿Cuándo se va a dar la lista definitiva de los 26? Tevin dice.
2: La próxima semana.
1: ¿La próxima semana o van a esperar hasta lo máximo, ya hasta que hay muchos lesionados?
2: Sí, muchísimos lesionados.
1: Eso es lo que yo estaba diciendo. Imagínate el trabajo de Alfaro. Luego de 16 años logró un trabajo que no se estaba logrando. Lleva a Paraguay nuevamente al Mundial. ¿Y vos te crees que se va a apurar en la última para pasar una lista que tal vez después se arrepienta, verdad? Es un buen tiempo de trabajo.
2: Sí, la verdad que sí. Yo espero que se dé el mejor tiempo posible para llevar a los 26 esos 26 sean muy unidos, porque no se van a ir los 26 mejores jugadores. Ayer metió Carlos González, volvió a meter un gol contra Libertad y nadie le llamó a la APF y nadie le va a llamar, aparte después de lo que dijo cuando vinieron acá. Pero hay un grupo muy, muy unido, que es el que se va a ir a los Estados Unidos el próximo mes de junio. Igual, yo ya le dije a ustedes, Paraguay sí clasifica a siguiente fase, ya de haber cumplido. No vayamos con el falso chitismo de que vamos a ser campeones del mundo, de que vamos a jugar las semifinales, de que vamos a volver a lo que fue Sudáfrica. No, muchachos. El grupo es muy difícil. Paraguay tiene con qué pasar la siguiente ronda, ya depende de los jugadores.
1: Acá dice Guille Penayo, supuestamente hasta el 30 hay tiempo de pasar la lista.
2: No, hasta el 1 de junio.
1: Gaspar Molinas dice el 30 vía ESPN va a opacar la final, dice.
2: No.
1: Dice el partido de hoy de Cerro es el filtro para Iturbe para su convocatoria.
2: Manda la pausa porque lo que acabo de escuchar es una vergüenza.
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0: ¿qué tenemos en el tintero?
1: Bueno, lo de la Fórmula 2, la Fórmula 1 que habíamos hablado justamente el lunes. Y a eso hay que sumarse la Indy 500. ¿Qué es la Indy 500? Las 500 millas de Indianápolis, que es una competencia, es una carrera legendaria en los Estados Unidos. Se corre en el circuito de Indiana. Y vos sabés que las 500 millas de Indianápolis es una competencia muy tradicional que anteriormente coincidía con el Gran Premio de Mónaco de la Fórmula 1.
0: ¿Y ahora?
1: No. Ahora va a coincidir con el Gran Premio de Canadá. El Gran Premio de Canadá es la semana que viene, el domingo a las 5 de la tarde. Y va a coincidir con las 500 millas de Indianápolis. Primero, ese domingo, para el que es amante del deporte motor, prepárese. Primero, la Fórmula 2, la carrera de la Fórmula 2. Después viene las 500 millas de Indianápolis y por último la Fórmula 1. Todo viene estructurado. El centro de atención va a ser, sin lugar a dudas, los Estados Unidos. Y quiero recordar que paraguayos no corrieron ahí. No corrieron paraguayos. ¿Nunca? Anteriormente, nunca. 500 millas de Indianápolis, nunca. ¿Cuál es la cuestión aquí? El que si vos ganás las 500 millas de Indianápolis, tu cara está en el trofeo. Ahora sí, una imagen de tu cara así en relieve.
0: Mira, sí. Qué cool. Y, al instante.
1: No sé si al instante, pero creo que no. Pero ¿cómo es? Tallan tu cara así y colocan en el trofeo. Y la celebración no es con champán.
0: ¿Con qué es? ¿Con agua?
1: Con leche. Con leche. Se está. ¿Puedes poner primer plano, por favor, para el señor Ferrer y el señor Santi, que no creen lo que te dije? Con leche.
0: Me gusta, dice Santi.
1: ¿Por qué? ¿Por qué con leche? Porque en un año, cuando se corría en la década del 30, el ganador, como estaba tan cansado, quería refrescarse con algo. Y lo primero que encontró, lo primero que hubo, era una botella con leche recién ordeñada. Y ahí empezó la celebración. No, uno intenta ser serio, pero es con leche. Salvo en una ocasión, en el año 93, cuando gana Emerson Fittipaldi, campeón de Fórmula 1, no celebró con la bebida láctea, sino con jugo de naranja. Porque él era dueño de una fábrica de naranjas y quería promocionar eso a nivel mundial, la fábrica de naranja que tenía en Brasil. Y así, era las 500 millas de Indianápolis. ¿Por qué así, Ferfer? No, te digo la verdad y vos te estás burlando de mí. Si brindan con leche, ¿qué voy a hacer, boludo? O sea, ¿qué voy a hacer? Linda carrera, va a ser ese. Es muy desgastante, es muy cansador. Y forma parte de la triple corona. ¿Cuál es la triple corona? ¿Qué es la música? ¿Qué ponen esta música? No.
0: La Vaca Lola.
1: La Vaca Lola. Solamente un piloto en la historia ha ganado la triple corona, el santo grial del automovilismo. ¿Qué quiere decir esto? Las 500 millas de Indianápolis, el Gran Premio de Mónaco de Fórmula 1 y las 24 horas de Le Mans. Solamente un piloto. El que más cerca estuvo y el que más cerca está justamente es Fernando Alonso, que ya ganó el Gran Premio de Mónaco de Fórmula 1. Ya ganó las 24 horas de Le Mans y ahora le faltan las 500 millas de Indianápolis. Eso en cuanto al deporte motor. Y a esperar, acá estoy leyendo algo también. Va a haber un Monopoly de Fórmula 1.
0: Ah, mira, full. Monopolis, bueno,
1: el juego de mesa clásico.
0: En Fórmula 1.
1: En Fórmula 1.
0: Me gusta. Copado.
1: Sí, carrera para campeones. Ya va a salir. La preventa sale hoy, día 20 de mayo. Y acá estoy viendo, interesante. Bueno, para repasar nada más el probable de Olimpia. Olveira en el arco, Raúl Cáceres, Benta Berri, Mateo Amarra, Alan Rodríguez, Alex Franco, Juan Alfaro, Hugo Quintana, Eduardo Delmas, Fernando Cardoso y Adrián Alcaraz. El probable equipo de Olimpia para enfrentar a Vasco da Gama esta noche. Esta tarde noche a las 19 horas en un Defensor de Chaco que va a estar lleno. Y a las 9 y media de la noche Cerro va a jugar contra Palmeiras. El video que ya le prometí a Gaby, a la CM, que vamos a hacer en la semana, es sobre las probabilidades de Cerro y de Olimpia para la siguiente ronda porque Cerro puede jugar octavo de final de Libertadores o playoff de Sudamericana, y Olimpia puede jugar octavo de Sudamericana o playoff de Libertadores. Son los dos únicos equipos que va a quedar a la espera de Recoleta, que juega la próxima semana contra San Lorenzo en Buenos Aires.
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0: ampliar.
1: De Mbappé también.
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1: Sí.
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0: habla.
1: Llegamos a la parte final del programa. Quiero agradecer a todas las personas que están del otro lado, a la gente de Twitch, a la gente que está de este lado. Kevin, muchas gracias por venir.
2: Gracias, Sharon. Gracias a vos,
1: ¿sí? El viernes te espero puntual, ¿sí?
2: Sí, el viernes ya vamos a estar, pero el viernes voy a entrar tarde.
1: Porque, a las 11.
2: Porque está Pagliacho.
1: Sí, va a las 11. 11:00.
2: Y no, yo hay días que vengo a las
1: 05.
2: No, yo hay días que vengo a las 9:55, no, estoy acá y mi bloque empieza a 11:15, veo la rutina.
1: Se te sube el humo de repente, ¿eh? No.
2: No solo el humo.
1: ¿Cómo? Chicos, está muy fuerte. Un saludo. Gracias a Cande por estar siempre en controles de Twitch. Gracias a Ferfer, gracias a Santi. Será entonces hasta... No, sí, nos vamos. Chao. Se quedan con el Gordo Colmán.

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1: Bueno, chicos, bienvenidos. Esto es Juancol.man. Voy a llamarme Juancol.man. El nombre se puede llamar mientras tanto como ustedes quieran. Juancol.man, o se puede llamar de repente La Gran 7, o se puede llamar el Comedor del Gordo, o se puede llamar como le quieras llamar ahora mismo. Juancol.man. Bueno, chicos, a ver un poco. 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Ponemos fuerte esto. ¿Estás escuchando? Será lo más nuevo, será. DJ, ¿qué es esto, Ferfer? ¿Me puedes decir? Cortina 10. Impresionante. Case Torito, ¿cómo estás? ¿Bien? ¿Tranquilo? Una locura esto es. No, totalmente. Chicos, a ver, 0986, ¿sabes qué vamos a hacer mientras tanto? Mientras va a una transición lenta, porque esto vamos a hacer ya acá en vivo, ¿verdad? Podemos, porque muchos ayer me dijeron de a quién le voy a enviar foto de comida. Envíame a mí, obviamente, igual me podés enviar, quiero saber. Porque acá nos vamos a cuidar todo, estamos empezando a tener buena alimentación con la gente, igual. Así que 0986710177. ¿Qué comiste vos? ¿Vos comiste chipazo? ¿Pero por qué eso va así? ¿Y compraste el de las hermanas? Tu crueldad no tiene límites, ¿verdad? Realmente. Está porque se hizo a la mañana. Se hizo a la mañana y se enfrió. Sí. ¿Sabes que tenés que ir? Te tenés que ir a esos lugares que salen nomás ya directamente del horno ahí. Sí. Me pasó hace 2 meses por ahí. Bueno, chicos, esto es Juancol.man o el Comedor del Gordo o el Gordo o lo que quieras. Igual nomás envíen lo que ustedes quieran. Vamos a seguir escuchando música.

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0: 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Y quien te invita, obviamente, Radio 7. ¿Estás escuchando lo mejor acá de la siesta, será? La gente se le comunica 098-67-1077. Me gusta que la gente igual esté compartiendo conmigo. Eso es lindo. Por ejemplo, como siempre, las fotos de las comidas que siempre son bienvenidas. Claro que sí. Ah. Por Dios, será, qué rico que está. Podemos ver acá tu fideo, será. Está riquísimo. Dale un mordisco al guiso, nena. ¿Qué dice acá? A Mountain Bike, será. Hola, Juan Col. No cociné la comida, Juan Colman. Igual te seguimos. Gracias. Viste, le tengo que tratar. Le estoy dando otra impronta y todo lo al programa, ¿entendés? Para que vean que soy como una especie de camaleón. No, por cualquier lado, igual, tranqui. Está bueno saber que la gente igual elige la siesta para escuchar buena música. Hola, te escucho.
1: Hola, gordo.
0: ¿Cómo estás?
1: Queremos saber por qué ya no escuchamos rock a esta hora. Este era nuestro espacio de rock en el día. ¿Qué pasó?
0: Chicos, lo que pasa es que a veces hay que adaptarse a los cambios. Se está cambiando el concepto. Así que, igual de todos modos, gracias por sumarse, ¿eh? Este programa ahora mismo estamos viendo cómo se llama. Capaz se llame, mientras tanto se va a llamar Juancol.man. Juancol.man o puede ser, ¿qué puede ser? La Cantina del Gordo. ¿Verdad? Algo por el estilo. Se puede ver. Chicos, hasta las 15 vamos a escuchar. Vamos a escucharnos y vamos a hablarnos. Claro, participen. Pidan lo que quieran. Hablemos de lo que sea.

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0: continuamos nosotros en este espacio. Juan con el punto man. Me están dando muchas ideas para el programa, para el nombre del programa. Vos te estás aprendiendo recién ahora. Bueno, te comento. Estamos viendo, estamos haciendo un trabajo entre todos. Estamos apelando a la creatividad de ustedes, chicos, para ver cómo podemos llamarle al programa. ¿Cuál puede ser el nombre? ¿Qué dice acá? La gente se está comunicando, 09-867-10177. Me dice, reinvente, gordo. Mostrarle que tu carisma trasciende a cómo se llama el programa. Lo que importa es tu energía. ¡Wow! ¡Vamos todavía! ¡Qué lindo! Da gusto eso. Da gusto. A mí, esto a mí me pone muy feliz, en serio. Me da fuerzas para continuar. ¿Será? ¿Estás escuchando lo nuevo de DJ? No, vamos ya empezando a calentar motores. El comedor del gordo, jajaja, dice acá Araceli Santa Cruz. Hola, Ara querida, ¿cómo estás? Qué buena onda. Hola, Cole, es raro, pero aquí estamos. Chicos, ¿qué va a ser raro? Estamos bien. ¿Qué es lo único que cambia? La música. Pero igual yo voy a hacer su compañía, chicos, hasta las 15. Así que está bueno, me gusta que la gente esté llamando. Chicos, no tengan vergüenza en los cambios. Comuníquense conmigo. Vamos a hablar de lo que sea. Claro que sí, obviamente. Es bueno el tema de los cambios. ¿Qué dice acá? Que el programa se llame El Tupper para llevar. O todo para llevar. Te damos hasta para que lleves el almuerzo, dice. Ya es hora del almuerzo. Chicos, obviamente, acá a mí me escribieron ayer muchos a decir, ¿a quién le voy a enviar fotos de su comida? Obviamente a mí. Igual nomás. Me pueden traer también, justamente. Acá la producción se mantiene intacta. Por favor, mostrar cámara ahí, están toda la gente con hambre. A ver, chicos. Hola, te escucho. Claro, papá. All this por tu cara, claro.
1: ¿Qué tal, gordo? Hola, por ti. Ya te veo todo, gordo, rapeando ahí. Será que el loco, o sea, ¿eh?
0: Claro, vamos a rapear. O sea. ¿Podríamos rapear?
1: Cura ahí entre los perros haciendo el helicóptero. Eso.
0: Podríamos rapear sin problema. Claro que sí. ¿O qué te pasa? ¿Qué dice acá? La cocina de Juan Col. Ey, me gusta la cocina de Juan Col. Porque todo va a ser música electrónica, all disc, ¿verdad? Y comida. Porque qué, a ver, ¿qué es lo único que ponele? ¿A vos no te pasa, Torito, que cuando tenés mucha hambre, estás empezando a comer y es tan rico que vos no escuchás nada, pero medio bailas? ¿Verdad que sí? Te mueves todo, claro, ¿entendés? El ritmo del... Entonces, ¿cómo? Claro, vos mirás y ya no sabes cómo vas a empezar ahí a alimentarte, ¿verdad? Agarrás ya tu cubierto y mirás y medio... Saltás, ya estás ahí en ritmo. Y bueno, imagínate cómo se puede fusionar tranquilamente lo culinario con el ritmo de la música. Claro que sí. Obvio. Me gusta eso. Hay que anotar. Coman con Colmán. Estás escuchando Juan con el punto man. Mientras tanto será hasta las 15.
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0: 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Bueno, ahora que el tema está medio libre, quiero hablar de algo que a mí me interesa y ojalá que a ustedes les interese también, que puede ser de gusto para todos. Así, abriendo un poco más el abanico de posibilidades sobre gustos, le quiero pedir primero que nada disculpas a Anfar porque quiero hablar de algo que tiene que ver con tecnología, algo que tiene que ver con videojuegos. Viste que yo ahora recién estoy empezando pues a conocer este camino de TikTok, ¿verdad? Que por cierto, juancol.man, síganme chicos, @juancol.man. Bueno, hay un desarrollador que le estoy siguiendo ahora en TikTok que hace videojuegos y es como un Resident Evil, pero en el centro histórico de Asunción. A ver un poco si es que le encuentro. Voy a fijarme un rato. Vos sabés que es muy curioso porque el tipo estaba empezando a subir partes del juego. Y es súper realista. Es brutal. A ver si es que por ahí, si le quieren seguir, buenísimo. Vamos a hacer esto en vivo. Acá está justamente el amigo. A ver si es la persona que estoy creyendo que es. Sí es. Borja Loma Rodríguez, @GodMax1. Vos sabés que este tipo es muy capo. Vos mirá el juego y es así, el centro de Asunción, que vos te movés en primera persona y es fotorrealista. Vos estás mirando el entorno y vos estás en el centro, ¿entendés? Y el tipo estaba caminando ahí sobre palma y eso. Y estaba empezando a diseñar ya así los zombies y todo eso. Brutal, brutal. Y después dice que acá en el país no hay genios. Para hacer esto, no es nomás así. Y claro, lastimosamente conseguir capital para este tipo de emprendimientos es bastante difícil porque desarrollar... Pasa que desarrollar videojuegos es algo carísimo y requiere de mucha gente porque es algo súper tedioso. Pero qué bueno saber que tenés que ver. Ahí está, justamente. Mira lo que es de día. Mira lo que es esto torito. Si ustedes quieren ver esto, vengan acá a Radio-7. Estamos a través de la plataforma morada también. Hay uno que es de noche. Ahí está, mira ese. Y imagínate ir por la chaca, ahí está el panteón. Hay uno que está más avanzado, Cruella. Hay uno que es de noche. Porque este todavía se nota que le falta, pero hay uno que es de noche, que es uno de los últimos que subió. El último lo anclado, dice. El que está, uno de los que están anclados. Pero atender la diferencia, la evolución de tiempo entre ese que es de día y el que es de noche. Yo no puedo creer, yo dije así, buenísimo. Acá hay gente que, acá en Paraguay, no sé por qué no conquistamos el mundo todavía. Pero es brutal. Ay, hay talento. Falta, ahí está, mira eso. Torito, mira eso. Mirá cómo ya está más avanzado. Y es súper realista. El tipo caminando ahí ya haciendo. Vos no sabés lo que. Sí, está ahí el panteón. Mira así todo. Poca luz, así tal cual como en Asunción. Yo creo que Asunción hoy por hoy es el lugar más oscuro. No, y esos son los zombies. Y a eso le tenés que... No, y sí. Acá Resident Evil en el centro está buenísimo. Raccoon City, un poroto. Pero mirá lo que es Torito. Mirá, ahí está. Cambio, ¿eh? Hasta eso. es brutal. Creo que él está, para los que conocen de esto, está haciendo con, ¿cómo se llama? Unreal Engine 5. No, esto es brutal. Hay talento, chicos, claro que sí. Quería compartir un poquitito esto porque realmente creo que Paraguay tranquilamente puede llegar a ser primer mundo en algún momento. Ponerle acá 550 años, pero puede. Por ahí hay algún cambio. ¿Qué pasa? No sé, no sabemos qué puede pasar acá más adelante. Pero al menos, esta gente, acuérdense de mí, esta gente que se destaca así, acá un año por ahí va a estar ya trabajando, no sé, en Konami. ¿Entendés? En Riot Games. Claro que sí, hay mucha gente. Hay gente que está desarrollando en otros países y es muy bueno eso. Vos sabés que hay un personaje que trabaja en Netflix, que creo que él vive, creo que es de Capiatao de San Lorenzo, el tipo. O sea, era. Ya no vive. El tipo es un genio del diseño y el 3D, la animación. ¿Viste todo eso, Zócalo? Todo lo que vos ves en Netflix. ¿Viste el entorno gráfico de Netflix cuando vos entras a la plataforma? Bueno, él hace eso. Él agarra, ¿viste cómo hay como una especie de flyer y diseño de cosas que medio se mueven otra vez? Y vos entras en la miniatura y tenés después así el trailer de la película. Bueno, todo ese entorno gráfico, chicos, hace un paraguayo. ¿Ustedes sabían eso? No sabían, ¿verdad? Igual lo vamos a enseñar acá a la gente.
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0: les cuento que yo el año pasado estuve en el Movistar Arena viendo a Katy Perry. Sí, te voy a decir una cosa, el despliegue que tiene su gira es una cosa, pero de otro universo. Realmente apoteósico. Una cosa brutal. Y estaba hablando, hay una cosa que me acuerdo muy bien, que ella empezó a hablar y a decir que lo difícil hoy en día en la región sudamericana de hacer conciertos de pop, que ella casi no se presentó en Argentina por lo costoso que es últimamente todo lo que hay que hacer, toda la logística que se tiene que mover. Imagínate que una artista esté hablando de eso con su público. Creo que habló de eso más o menos 20 minutos por ahí. Está bueno hablar de ese tipo de cosas. Bueno, tenemos que decir chao. Fuimos presentados por Hierba Selecta, sabor que nos une, KTM Ready to Race, Cine Villamorra, más que un cine. Fuimos auspiciados por Paseo Manantiales, una experiencia diferente. ¿Estuvo bueno hoy? ¿Estuvo bueno? Claro que sí. Bueno, chicos, hasta mañana. Chao.
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0: people, welcome. Mentira. Chistes internos, gente. Chistes internos que Tori y yo sabemos. Ahora solamente English people can listen to this show. Solamente gente que habla inglés nos va a escuchar. ¿Verdad? ¿O qué decir? No sé. Suerte que yo sé hablar inglés. Imagínate, mucha gente no sabe hablar inglés. Mucha gente que está en radio que no sabe hablar inglés. Proper English, digo yo. Bien. De buena forma. Y yo sé hablar bien, pero tampoco porque soy la luz del universo. Porque viví afuera. Tuve la oportunidad de vivir en otro país, en los United States. Bueno, en realidad en Canadá, pero por eso, o si no, no sé. Antes no sabía. 1, 2, 3. Hello, my name is Charlie. McDonald's, Walmart. Ah, que ya dije la marca. Walmart, después cuál es otro famoso. No sé. JFK, hasta ahí llegué. Hola jefe, ¿cómo estás? Bienvenido vos. Y bienvenido vos también que estás del otro lado. Ustedes no saben lo que me pasó hoy. Llegué más yo con mis historias de casos de la vida real. Estaba saliendo de mi casa para llegar a la radio puntualmente a las 3 de la tarde. Eran las 2 y media. Y yo, como muchos sabrán, soy madre soltera de un perro de un chihuahua que se llama Thor. Y estaba saliendo de mi casa y le tenía que traer conmigo hoy a la radio porque no le podía dejar solo, porque ya le dejé mucho tiempo solo hoy. Y estaba yo cargando mis cosas así. ¿Viste famoso la gente que se carga con muchas cosas? La gente cachivachera. Esa soy yo cuando sale de su casa. Bueno, me cargué con todas las cosas así, como que apenas, que no sé qué. El perro ahí, que cuidado, que no se vaya, que no cruce la calle, que el portón no se abra, que no sé qué, para abrir el auto. En eso se me cae la llave de mi casa al suelo. Y yo como tipo estaba caminando y mirando para todos lados. ¡Pop! Pateé sin querer la llave de mi casa. Y se cayó adentro de la rejilla de agua. La rejilla de agua del... ¿Cómo se dice? No, es el desagüe. ¿Cómo se dice cuando... famoso el garage tiene una rejilla de agua para mandar todo el... cuando limpias y baldeas y qué sé yo? Tiene un nombre que no nos acordamos con Torito en este momento. Pero en English, gente, el sewer. La alcantarilla. Tampoco nos llama alcantarilla. No, es tampoco desagüe. Bueno, no sabemos. Medio un desagüe lento y... ¿verdad? Eso. ¿Vos sabés la odisea que fue para sacar esa llave de ahí? Porque claro, yo podría salir de mi casa, dejar la llave ahí, nadie iba a sacar porque era imposible. Pero al volver de la radio, ¿cómo iba a entrar? ¿Cómo iba a entrar? Por suerte decí que el guardia me ayudó. Levantó la rejilla, no sé cómo, trajo un destornillador a toda máquina. Porque si no, yo iba a llegar tarde. Y ahí está mi punto. Después yo iba viniendo manejando normal porque no me apuré para llegar a las 3 en punto tampoco. Pese a que haya salido de mi casa un poco más tarde, yo sabía que iba a llegar igual. Y dos veces, casi me chocaron dos motos. Solamente porque soy súper atenta manejando, entiéndase, y no venía rápido, pude frenar y llegar sana y salva a mi destino, a.k.a., entiéndase, la radio. Mi punto es, ¿cuántas cosas estúpidas que nos pueden llegar a pasar durante el día? Que nos interrumpen el día y nos mandan nuestro día a la miércoles. ¿Verdad que sí? Y a veces ni siquiera es tu culpa. Pero imagínate, por ejemplo, llegas tarde a tu trabajo porque se te cayó la llave de tu casa en la alcantarilla y tenías que sacar y que no sé qué, y esto y lo otro. ¿Es tu culpa o no es tu culpa? Tenías un turno o algo y llegas tarde porque se te atravesó una moto y casi te chocó o casi te... ¿La culpa de quién es, Tori? ¿De quién es la culpa? Quiero saber. ¿Tienen derecho los otros a enojarse? ¿O siempre vos vas a ser el culpable porque vos llegaste tarde y fallaste? a ese turno. ¿De quién lo que es la responsabilidad? Y a esos motoqueiros les voy a hablar bien ya, porque me enojé. Hoy te me enojé. Te miran mal, wow, ellos como si fuera que... Espera un poco, señor. Vos estás viniendo a toda máquina como si fuera que estás clasificando para el World Rally Championship. ¿Entendés? Y me mirás otra vez mal. No tenés vergüenza. ¿No sabes lo que le pasó al motoqueiro anteayer por ahí? ¿Viste que se ponen así todo por la... quieren pasar cuando hay semáforo? Llevó mi espejo del auto. Rayó mi espejo. Y ahí como que a 3 metros había un cable de la ANDE que estaba colgando. Como llevó mi espejo, me mira así. Y el tipo obviamente iba a correr. No pensaba parar a decir ni siquiera disculpas. No vio ese cable de la ANDE que colgaba de una columna. Angana mi vida. Agarró el cable, vuelta a carnero, hizo 3 veces, se cayó con su moto. Yo sé que no me tendría que haber sentido feliz, pero me sentí muy feliz. Me sentí feliz porque él rayó mi espejo y no me dijo perdón. Así que, gente, el karma existe. No jodan. Bienvenidos a Amistades Peligrosas, 14 minutos. Pasaron de la hora 15. 0986710177. Acá la gente ya se empieza a reír de mí. Sencillo es. Ya empieza a compartir sus burlas y me encanta. Hola. Ay, esperen, hola. Ay, no, tampoco no era ahí. Esperen, esperen. Soy muy mala con la tecnología, ¿ok? Y no lo oculto. Soy malísima, pero voy a mejorar, ¿ok? Ahí sí, hola.
1: Cargando mis cosas. Inglés, el oh yeah es universal.
0: Oh yeah, baby. Ah. O si no, te pasa algo. Oh my gosh. Espera, ¿qué? ¿Cómo, Tori? El no puedo. ¿Después pido esa palabra? No sé. El gemido del gordo. Oh yes. Ay, voy a estornudar, esperen. Este es un programa en vivo, señoras y señores. La paciente cero, mi productora, ya se fue a su casa y seguramente yo soy la paciente número 2. Ya estornudé. Bienvenidos a Amistades Peligrosas, cuando pasaron 15 minutos de la hora 15 en todo el territorio nacional. Otro día espectacular y más que hermoso para estar vivos. 20 grados de temperatura. Yo no sé qué pasa, pero en este país el clima es una cosa que no se entiende. Hace más calor que en cualquier parte del mundo y hace más frío que en cualquier parte del mundo. Son solo 20 grados y yo tengo doble saco de lana, bota alta y tengo frío aún así. 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Ese es mi perro que está ladrando. ¿Quiere música? Vamos.
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0: Así es, señoras y señores, 7 la buena música. Qué gusto. 20 grados de temperatura en todo el territorio nacional. Tenemos un día sumamente hermoso, despejado. Y yo creo que se va a mantener así toda la semana. Vamos a ver qué dice meteorología. Hoy estamos ya alcanzando la máxima, que son 20 grados. Mañana tendremos una máxima también de 20 grados y una mínima de 9. Igualito que hoy. Exactamente igual. Yo hoy me levanté, ¿a qué hora, Tori? Escucha. A las 5 de la mañana. ¿Para qué? ¿Para qué? Nadie sabe. Me fui a hacer jiu-jitsu encima, a que me garroteen. Eso es masoquismo. Y había gente, me pregunta, Tori, claro que había gente. Sí, 5:30 empieza la clase. Por suerte ahí cerquita de mi casa, entonces bueno, me levanto a las 5, me cepillo los dientes a toda bala, un poquito de desodorante porque el jiu-jitsu es mucho contacto. Imagínate no tener desodorante, pobre tu compañero. Olor a vinagre blanco. Uy, no. No, sí, friazo. Friazo de locos. Y así. Bueno, mañana entonces máxima de 20 grados y mínima de 9. El jueves, almost Friday, mínima de 8 grados, más frío. Y máxima de 20 también, sigue soleado. El viernes sí, el viernes ya vamos a hacer cucharita. Busca ya a alguien. 11 grados de mínima y 17 de máxima, pero nublado. Posibilidades de lluvias. Lloviznita. Drizzle, dice mi meteorología. Y para el fin de semana se vuelve a arreglar todo y volvemos a ver la luz del sol. Qué gusto, me encanta. Muchos planes este fin de semana. Al fin, trabajamos toda la semana porque la semana pasada fue cortita, muy cortita. Y ahora nos estamos poniendo al día. Hoy llega miércoles y vos decís, ¿y ya no es viernes acaso? No. Mañana también se trabaja, señor, señora. El viernes también se trabaja. El sábado recién descansamos. 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Panal Seguros, sentí la confianza. 0986710177. ¿Cuáles son esas cosas que te pasan en el día que vos no podés controlar, pero que hacen que tu día se vaya a la miércoles? A mí se me cayó la llave de la casa en la alcantarilla de agua. No se fue ni a la miércoles mi día, pero pudo haberse ido. Gracias a Dios salí lo suficientemente temprano de mi casa como para que no se vaya. Porque si no iba a estar clasificando, llevando la radio. Yo odio manejar rápido. O sea, no rápido, apurada. A mí me molesta estar apurada, no me gusta. Quiero que me dejen tranquila, gente, a hacer mis cosas. ¿Cuáles son esas cosas? ¿Qué te pasó? No sé, por ejemplo, te tiro una. Le estás llevando a tus hijos al colegio, ponele. Pum, alguien se hace popó en el auto. ¿Eso le pasó a alguna? A mí me pasó. Que una amiga, o sea, a mí no porque no tengo hijos, pero a una amiga me contó que se tuvo que volver a su casa a cambiarle a su criatura toda, y después volver a llevarle. Y eso hizo que el niño llegue tarde al colegio y ella, por ende, llegó tarde a su trabajo y a todo lo que tenía que hacer en el día. Por ejemplo. O si no, vos tenés así todo planeado tu día, no sé qué tal, y se va la luz. ¿Puede pasar? Cosas que hacen que tu día se vaya a la miércoles. Yo quiero saber. ¿Y es pico tu culpa? ¿O no es tu culpa? El resultado, el que llegues tarde o que no llegues. No lo sé, Rick. 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Mensajitos que nos llegan al 0986-710-177. Hola.
1: Levantarte, no te bañaste, señorita. No, no podés.
0: No, no me bañé.
1: Te pusiste desodorante, sí. No, dejate de joder. Sí, sí. Sí, sí te tenés que bañar, señorita.
0: Una ensalada rusa era. Sí, no, tenés razón. Disculpe, señor. No me bañé. Pero me bañé antes de dormir. Es que, ¿sabes qué pasa? Si me tengo que bañar a la mañana temprano antes de irme a la clase de jiu-jitsu a las 5:30 de la mañana, quiere decir que me tengo que levantar a las 4:30. Ninguna posibilidad no hay. Yo necesito, como se dice, mi beauty sleep. Necesito mi sueño. ¿Qué les puedo decir, gente? Imposible, no llego, no lo logro. No me bañé antes de ir, pero me bañé antes de dormir. Cuenta, ¿verdad que sí cuenta? Sí, está durmiendo. No hice nada raro mientras dormía. Dormí sola también. ¿Eh? Importante. Importante. Así que, por favor, no me juzguen. 0986710177. ¿Qué es lo que te pasó alguna vez que hizo que tu día se retrase? Que no lo pudiste lograr y después seguramente fue tu culpa que llegaste tarde a esa reunión, al trabajo, al colegio, a la universidad. ¿Qué pasó? Cuéntenos.
1: No, está un poco equivocada, señorita. Cuando vos dormís salen todos los olores raros ahí.
0: No, yo no.
1: A la mañana, olete la mañana, ahora cuando te levantás.
0: ¿Yo? No, discúlpame, señor oyente, yo huelo a rosas. Siempre. ¿Ok? Así es. 54 minutos de la hora 15, escuchamos música y volvemos.
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Continuamos en esta edición miércoles de Amistades Peligrosas. Casi las 4:30 de la tarde. A un minutito. Nada más y nada menos. Seguinos en redes sociales como Radio 7PY y también en la plataforma morada. Que no puedo decir no puedo decir en realidad el nombre de la plataforma morada porque supuestamente te cancelan. Es cierto. Baja los views. Entonces no se dice el nombre, se dice plataforma morada. Radio-7. Hubo cambio de turno, ya vino Chester, bienvenido señor. Me gustan tus lentes, tus gafas. Muy misterioso. ¿Cómo es? Me hace acordar de esa música. 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Sí, ¿verdad? Esa es la onda. Estábamos hablando hoy, Chester, querido, de la consigna del día, que es esas cosas estúpidas que te pasan durante el día que hacen que tu día se vaya a la miércoles. Sí. Por ejemplo, a mí se me cayó la llave del auto una vez. No sé si... Creo que conté esto al aire, pero a la noche. Esto ya me pasó hace como un mes por ahí. Un poquito más. Se me cayó la llave del auto en la rendija del ascensor de mi edificio. Y yo estaba saliendo encima, por favor. Esperé toda la semana para esa sesión de masaje. Me iba por fin a hacer, era sábado de mañana. Mi día estaba completamente planeado para que yo disfrute. Me iba a levantar, bueno, es más, me levanté como a las 8, mi turno era a las 9. Preparé un café, le saqué a mi perro a caminar así un ratito. Después del masaje me tenía que ir a entrenar, ya estaba todo. Volví a mi casa, me bañaba y me iba a un almuerzo tarde, tipo 1:30, con unas amigas. Esa era la onda. No hice nada. Nada, no llegué a nada. Porque tuve que esperar que el señorcito del mantenimiento del ascensor venga al edificio a sacar el ascensor para poder sacar mi llave del auto. Y vos te preguntarás, ¿por qué no usaste la llave alternativa de tu auto? No tenía batería. No tenía pila. Entonces, ¿qué pasa? Claro, sábado de la mañana muchas concesionarias se abren. Yo me fui a la concesionaria y me dicen, señorita, lo que pasa es que la parte de repuestos se abre de lunes a viernes. No. Horrible. Y así, esas son las cosas que te pueden pasar y pueden que tu día, planeado perfecto, se vayan a la reverenda miércoles. Ajá. También estaba contando hoy, yo y las llaves, tengo un tema con las llaves parece, que estaba viniendo y claro, yo le traje a mi perro hoy a la radio. Ay, bueno, si escuchan los jefes, por favor, entiéndase, un chihuahua chiquitito. Tampoco voy a traer un Rottweiler acá. Sí, porque le dejé mucho tiempo solo, esta mañana fui a trabajar, entonces todo el tiempo estaba solo y a mí me da penita. No sé a ustedes, gente. Los padres de perros me van a entender. Bueno, le dejé mucho tiempo solo y dije, bueno, le llevo conmigo a la radio, ya fue. Y en eso me bajo, yo con 1500 carruajes, y se me cae la llave de la casa, esta vez en el piso del estacionamiento. Y en eso que me doy la vuelta a ver dónde estaba el perro, que se salió, si el portón se abrió, que estaba cerrado, que no sé qué, yo chuto sin querer la llave de mi casa, de mi departamento, y se cae en la alcantarilla. Juro por Dios, se cayó en la alcantarilla. Decí que estaba el guardia ahí con un desornillador, sacó esa cosa, levantó y rescató mi llave. Porque claro, hoy llegué tipo 3:05 por ahí. Y a las 3:00 pues tenemos que empezar, ¿verdad? Por suerte salí, o sea, como siempre me bajé 2:30 para venir. Porque hasta ahora no hay tráfico. O sea, a la hora que vengo, a la hora que me voy, sí, mundial. Pero bueno, así. Y este tipo de cosas le pasa a la gente todo el tiempo y llega tarde. Y no es ni tu culpa, o es tu culpa. ¿La culpa de quién es entonces si no es tu culpa? Pero no es tampoco tan tu culpa, porque fue algo, un accidente. Entonces es complicado. 0986710177. Hoy también es un día muy especial, gente. 20 de mayo. ¿Se acuerdan de aquella artista que dijo en una entrevista, contó
Ella cuenta, le estaban entrevistando y ella cuenta. My mom told me one day, mi mamá me dijo un día, I should marry a rich guy, que me debo casar con un hombre millonario. And I look at my mom and I told her, y yo le miré a mi mamá y le dije, Mom, I'm the rich man. Mamá, yo soy el hombre millonario. Estamos hablando de Cher, que hoy cumple nada más y nada menos 80 años. Lo ha logrado, ha vencido la gravedad. Ha vencido. ¿Será que se pone la sustancia? Puede ser. La frase que se atribuye a Cher en una de sus citas más famosas, la historia que viene de una entrevista donde contó que su madre le decía, cásate con un hombre rico, y ella respondió, Mom, I'm the rich man. La frase se volvió icónica porque resume muy bien la personalidad independiente de Cher.

pop, la diosa del pop. Fue cantante, actriz, ícono de moda y estrella de TV. Comenzó en los años 60 con un dúo Sonny & Cher. ¿Cuál es? Este es de Sonny & Cher. No, perdón. En la plataforma morada podemos ver su foto actual. Antes utilizaba el... ¿Utilizaba qué? No. Antes ella usaba... Odio esa palabra, utilizaba. Usaba el cabello oscuro. Y ahora es rubia. Ambos le quedan espectacular. Yo no puedo creer que cumplió 80 años. Loco. Bueno, comenzó en los 60 con el dúo Sonny & Cher y el hit I Got You Baby. Ganó un Oscar por la película Moonstruck, Hechizo de Luna. Revolucionó el pop en 1998 con la canción Believe, que popularizó el uso del autotune en la música del mainstream. Esto es lo que dicen las noticias. Es la única mujer que tiene canciones número uno en Billboard en 7 décadas diferentes. Y su frase más icónica, bueno, ya sabemos, Mom, I'm the rich man. Ay, sí, me encanta. Este es música para entrenar. Sí, Billy, sí. Se hizo muy popular en el 98. Cuando yo tenía... ¿Cuántos años tenía? 93 soy yo. Hace un poco la matemática, rápido. A mí me contratan para hablar, no para sumar. Ni restar. 5 años tenía. Y yo me acuerdo de este tema. Marcó mi infancia y hoy escucho y la más feliz. Porque es actual. O sea, eso es lo que pasa con esta artista, que trascendió a través del tiempo. Se mantuvo relevante porque sus temas son, ¿cómo es que se dice? Timeless. Están ahí, son actuales y se disfruta en cualquier época, de cualquier edad. Así que feliz cumpleaños, querida Cher. Que sean muchos más y que sigan sin notarse. Eso es lo importante. Además de eso, queremos saber cuál es el secreto. Si vieron la película La Sustancia, me van a entender. A lo mejor ella se puso la sustancia o tomó la sustancia. Si es así, por favor, comparte. Al tacho, ¿qué es el ser natural hoy en día? Ya pasó de moda. Hay que utilizar los recursos. Yo no te digo que tengas una cara rara, toda deformada, pero hay que utilizar los recursos disponibles. La tecnología está más avanzada, la ciencia está más avanzada, cada vez salen productos nuevos, más puretes. Pero también hay que cuidarse, gente. Porque este es otro caso de Isabel Goulart, la modelo brasilera que dejó impactada a la gente en su aparición en una alfombra roja este fin de semana. Sí, es más, ahora mismo, al punto de que llegó a mi grupo de WhatsApp, o sea, cuando mis amigas te empiezan a juzgar, es porque es too much. El antes y el después de Isabel Goulart. No sé si se puede ver, no van a poder ver. A Pau le voy a pasar en Instagram. Ella es así literal una diosa hermosa, despampanante. Y realmente sigue siendo, pero tiene otra cara. Su ceja está cerca de la línea de su pelo. Literal. Sus ojitos súper achinados. Y vos decís, chiqui, no había nada malo contigo. Esto fue en Cannes. En el Festival de Cine de Cannes, Isabel Goulart apareció con una cara completamente nueva. Para no decir otra cosa. Nueva e irreconocible. Ya se viralizó por todas las redes sociales también, especialmente en TikTok, que fue ahí donde me salió un montón. Así que van a checar la nueva cara de Isabel Goulart. Para el chismecito, no está nada mal. Hay que hacerse de todo, pero con sutileza, gente, por favor. No abusen.

0: 0986-710-177. 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Mitad de semana, miércoles. ¿Qué vas a hacer hoy? Ahí está, ahí está. Plataforma morada, conéctense. Radio lleva bajo un... Dios mío, ¿qué me pasa? Yo almorcé antes de venir y después comí un postrecito y todo. Plataforma morada, radio y en bajo 7. El antes y después de Isabel Goulart. ¿Ven que? Ponele que sigue siendo linda, pero era más linda antes. Era que se ponga un chiquitito de Botox o algo. O a lo mejor el Botox ya no funciona a esa edad. No sé. Tengo ganas de preguntarle a mi amiga, la doctora Yenilka, ¿qué opina? ¿Qué dice? Quiero saber, ¿será que le invitamos al programa para que nos cuente de Botox? A todito nos va a poner Botox. Vino una vez al programa de la noche y le puso Botox a Fernando Bogarín. Era una princesa. Divino estaba. Obviamente, él no se cuidó. Y hoy... Mentira, le mando un besito a Fer, que le extraño un montón. Pero así es. 0986-710-177. Miércoles, mitad de semana. Oye... Surge un aftercito, aprovechando los 20 graditos que hacen afuera en este momento. A mí me gusta empezar temprano, porque terminas temprano. Ahora, si sos de los que empieza temprano y termina igual a las 5 de la mañana, jefe, esperá nomás. 43 minutos de la hora 16, esto es 7. Escuchamos música y volvemos enseguida. 7.
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0: Cristiano Ronaldo sorprendió al mundo deportivo al anunciar la compra de Live Model TV, una plataforma internacional de streaming enfocada en contenidos deportivos. La iniciativa permitirá que los partidos del Mundial se transmitan de manera gratuita con un modelo de negocio sustentado en publicidad y patrocinios globales, pensado para llegar a nuevas audiencias digitales. Con este paso, Ronaldo se consolida no solo como ídolo del fútbol, sino también como referente en la innovación mediática, acercando el torneo más importante del planeta a millones de fanáticos. Así que si sos como yo y estás pensando cuál órgano vender para ir al Mundial 2026, a ver cualquier partido, o sea, a esta altura yo Costa del Marfil quiero ver, entonces no me importa. Sin desmeritar a ningún país, por supuesto. Sin desmeritar a ningún país. Ya saben, Cristiano Ronaldo está ahí, listo para transmitir Live Model TV. Perdón, mentira, no tiene una L. Es que estoy viendo todo mal. Live Mode nomás es. Live Mode. Live Mode TV. ¿Ok? Live Mode TV. Ahí está. Claro, es que ya se me cruzó entre Mode y TV. Yo pensé que había una L y no. No hay gente. Vi mal. En fin, solución. Nada más y nada menos. Emprendiendo en la industria mediática del deporte. Claro, hay que estar en todas, querido. Aparte, también ya se acerca el final de su carrera. Supuestamente este es el último mundial en el que va a participar. Así que Cristiano Ronaldo ya está explorando nuevas áreas de business, de negocios. Obviamente para seguir creciendo. Ahí está, Live Mode TV. Si estás conectado a través de Radio-7 en la plataforma morada, ya puedes saber de qué te estoy hablando. I am the new partner of Live Mode TV, dice Cristiano Ronaldo. Es así. 5 minutos pasaron de las 5 de la tarde, 19 grados la temperatura. Estás en 7 y yo soy Ara Rivas. Te acompaño hasta las 6. Quédate ahí.
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lindo momento de cerrar esta edición miércoles aquí por 107.7 de Amistades Peligrosas. Otro día más, otro día menos. Ay, estamos muy filosóficos. ¿Qué está pasando? Así es, yo no puedo creer, estamos casi, casi terminando este mes de mayo a 10 días de Goodbye Charlie. O sea, se fue, ¿ok? Feliz por un lado porque uno ya quiere la quincena, ya quiere cobrar. O sea, viste que hay mucha gente que cobra cada 15. Hay otra gente que cobra fin de mes y otra gente que cobra el 5. Yo cobro a fin de mes. Rasguñan las piedras. Mentira. Sí, lo siento, hay que decirlo. Yo sé que ustedes me ven muy linda y todo en mi Instagram, pero gente, la realidad, ese es el famoso, el que te gusta, el que te escribe, lo que pedís por Shane y lo que te llega. Así nomás. Gracias a todos los que se comunicaron a través del 098-6710-177, también a través de la plataforma Morada, a los que nos estuvieron haciendo el aguante. 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Yo soy Araceli Rivas, gracias Chester en los controles, Pau Esteche en la producción digital, Jorge Saldívar a cargo de la gerencia de programación y contenido. ¿Será esta mañana? Obviamente. A las 3 en punto, ¿ok? Nos vemos. Besos. Chao.

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0: Estamos arrancando. Sí, sí, sí. Ella jura. Un episodio más jurando. Y vos jurando conmigo. ¿Cómo están mis juradores? Esto es Ella Jura. Yo soy Ara, Ara Santa Cruz, y te voy a acompañar hasta las 8 de la noche. Sí, sí, sí, con muy buena música de Radio 7. Y también si no nos querés, hoy estoy ya otra vez. ¡Ah! Hoy estoy. Hola, baby. ¿Cómo estás? Tanto tiempo. Hoy, si nos querés escuchar y también ver, por favor, te invitamos a que entres a Twitch, Radio-7. Ahí podés vernos. Hoy estoy re Vilma, exacto. Hoy tengo un outfit de Vilma, me corté el flequillo. Tengo flequillo de feminista ahora. Sí. No es la locura que cuando vos te agarras nomás ya y te cortás vos la... No, gracias, Chester, pero me fui a una peluquería a cortarme. Sí, flequillo y turrita, me gusta más ese. ¿Tú qué? Claro, flequillito de turrita. Esto soy. Si quieres ver mi flequillo, tenés que entrar a Radio-7 en Twitch. Y me vas a poder ver y también vas a poder escuchar toda la buena música de Radio 7. ¿Quién está en controles? El más geminiano. El más geminiano empezó su temporada. Está con todo, Gina el geminiano. Chester Maximiliano Sarmiento del Marco. Ay, ¿qué misterio resolvemos hoy? Me pregunta. Es que estoy con el look de Vilma, de Scooby-Doo.
2: Scooby-Doo, where are you?
0: Paola Espínola, en producción digital. Ella hace toda la magia de Twitch. Ella pone el zócalo, puso Ara Turrita Santa Cruz. Gracias. Sandra García, en coordinación general, le mandamos un besito a San, que está con una gripe.
2: Me mandó un audio así. Ahí te voy a dejar tu capeta.
0: Y en gerencia de programación, Jorge Saldívar. Estos no son los Power Rangers. Son los integrantes de Ella Jura. Y Ella Jura no se sostiene solo. No se sostiene solamente con su hermoso equipo, sino con las hermosas marcas que apuestan por nosotros. 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Miércoles. Miernes. Pega todo el frito. Vos lo que pegás. Desde la 93.3 FM Pop nos están escuchando todo el departamento de Itapúa. Y también Posadas, mi amor. Es que somos internacionales. 0986710177. Quiero los mensajitos de los encarnacenos. Quiero mensajitos de Oscar Romero, que está ahí en controles. ¿Cómo estás, tío Oscar Romero? Te tratan pa' bien. Porque te vamos a ir a buscar y te vamos a traer acá. No te ofrecemos mejores cosas, pero... Compañía es lo que importa. El Twitch también se va uniendo, mis chinchis. Hola, Matt. Buenas, dice Matt, se va uniendo poco a poco, va asomando la nariz en el Twitch. Ara jura que es Vilma de Scooby-Doo. Sí, vamos a descubrir hoy misterios, vamos a sacar máscaras.
1: Y la cosa suena ra.
0: Y la cosa. Hija de mil, TVT.
1: Y la cosa suena.
0: ¿Este de qué año fue? Quiero saber si...
1: Scooby-Doo, papá.
0: Hija, te mazo con él legalmente. 2018. Estaba en la facu. Desbloqueando recuerdos, dice Mila. Vamos a buscar infieles, hey Ara. Sí, hoy podemos sacarle la máscara a los heteros. Por ejemplo, curiosos. Sí, a los Ethereans. A los heteros que se creen... Que se creen hombres de familia. Ay, 2020 me parece que es plena pandemia. 2018 te está diciendo Chester. Estamos hablando de Chester DJ. César Ramírez dice, surge caña con este frío. Ey, falta una marca de caña. Si algún brand manager está escuchando, ella jura que seguro que sí, porque amamos Radio 7. Por favor, acá una mención, la de una cañita.
2: Es tuya, yo juré.
0: Exacto. Ay, el día de hoy vamos a ver, voy a mirar un poco. Hoy nos visita, o sea, no nos visita, tenemos una llamada. Yo lo tomo como una visita porque estoy igual de nerviosa. Hoy tenemos un contacto telefónico con Sonia Viederman. Who is she? Ella acaba de ser nombrada, de ser designada como CEO. Punto. De la agencia Viederman, una de las más top de este país. Una que tiene la mayor trayectoria, más de 7 décadas en el mercado. ¿Y vos qué tenés? Nada. Entonces vamos a tener este contacto, este honor con Sonia Viederman, que nos va a contar un poquitito cómo esta noticia, esta designación, llega a su vida personal y profesional. Y también vamos a preguntarle cómo ella tiene preparado toda su estrategia para enfrentar este mundo. Este mundo publicitario que poco a poco se vuelve mucho más exigente por el mundo digital. Las personas ahora necesitan resultados en el momento, instantáneos. Tú no has ganado nada. Soy José Luis Chilavert. Exacto. Así nos sentimos hoy con... el contacto telefónico de Sonia Viederman. Y también nos va a contar cómo esta renovación de liderazgo va a aportar a la empresa. Nosotros vamos a seguir escuchando muy buena música aquí en Radio 7. 107.7.

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1: Estamos de vuelta en Ella Jura, tu programa favorito. Sí, voy a asumir nomás ya. Quiero pedir un cargador de tablet. Por favor. A ver el WhatsApp. 0986-710-177. Hola, Ara, estás hermosa. Gracias a San Fabricio. Muchas gracias. Simplemente Bandido también ya está apareciendo. A ver qué dice Simplemente Bandido.
2: Hola, ¿qué tal? ¿Cómo andamos? Ella jura que hoy es un día muy hermoso. ¿Qué tal?
3: Hola.
2: No sé qué es la consigna hoy, pero igual te saludo porque siempre es bueno escuchar tu voz.
1: Ay, gracias, Simplemente.
2: Así que un beso de la distancia acá. Estoy en Atrachaco y el tráfico es horrible.
1: ¡Uy!
2: ¡Bye!
1: Maena, Simplemente Bandido, que siempre manda su saludito. Gracias, Simplemente Bandido. Para mí es un honor siempre escucharte, que mandes tu saludo.
3: Gracias, Paulita.
1: Me gusta tu peinado, ahora me dice Manu Núñez, que nos está mirando y escuchando desde Twitch, Radio-7. Hoy, la consigna. Acabo de ver una noticia sobre Leo DiCaprio, que le hizo llorar a un mozo por la cantidad de propina que le dejó. Ah, no, la notebook y todo. Entonces, yo quiero saber. Yo sé que este tema es muy de por ahí cliché, pero a mí me interpela mucho. ¿Cuánto es el monto ideal, el monto base de la propina? Chester sabe

la discusión. No, si el servicio fue bueno y si no sé qué. Hay que hablar de algo. Hay un trabajo base. Cada uno tiene lo que tiene que hacer y punto. Y después está el valor agregado que le das al servicio, a tu propio trabajo. Por ejemplo, Ara Santa, su trabajo es venir a conducir. Ella jura hacerles compañía, pasar buena música con Chester. Pero el valor agregado de por ahí es el jijiji, jajaja, las entrevistas así divertidas, los regalos que damos. Y lo mismo creo que también pasa en cuanto al servicio de los mozos. Y ponerle que el mozo cumple con lo básico de su servicio. Me estoy poniendo roja. No, acá no hay propina. No. Acá no hay propina. No hay un... Ara, qué buen programa hiciste hoy. Toma un cling. El sueño de todos. Sigue tu jefe, venga ahí. Hija, qué productivo estuviste hoy, Gutiérrez. Toma. Paolita, vos. Qué buen... 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Por ejemplo, en Pizza Hut el mozo te trata súper bien. Te tiene así preferencia. ¿Qué desea? ¿Qué? ¿Le falta algo? ¿Quiere algo? ¿Se le cayó su cubierto? Le traigo ya uno. ¿Entendés? Tiene esa predisposición, es como más rápido. Yo creo que ahí le das un plus. Pero la pregunta es, ¿cuánto es el mínimo? ¿Cuánto es el mínimo? Ay, se me perdió algo. No puedo. Le voy a escuchar en el siguiente. Hay muchos cables acá, chicos, disculpen. 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

0: 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Tenemos audio.
1: Hola, Santa Cruz, ¿qué tal?
2: Hola, amor.
1: Yo, la verdad, antes dejaba 0%, no, perdón, ponía 10% de propina.
0: Cayó por la boca.
1: Porque empecé a salir con mi novia, que está acá, Luz.
2: Ah, hola. Hola, amor.
1: Está comiendo. Y dejaba 10% para hacerme despacho enfrente a ella, pero después, cuando empecé a usar mi plata en vez de la de mis padres, empecé a dejar 0%.
0: ¡Ay, no! ¡Funado! No, hoy estamos en un momento muy crítico donde la propina ya no es más negociable, chicos. O sea, si te dieron un mal servicio, bueno, no te hizo caso, nunca lo venía a atenderte, tu comida tardó una hora y media, una hora luego ya es muchísimo. Tenés razón. La demora no depende del mozo. Sí, pero hay veces que la comida está ya ahí. Sí, si voy a ver tu hamburguesa, mi Pizza Hut ya está ahí. Yo estoy viendo con mis ojos. Me voy a ir a buscar. Necesito ese 10 más que vos, hey. No. Si no cumple con lo básico, dice Crispin, sería que alguien pida cambiar de mozo. Vos le das aparte de todas maneras. Porque cuando te pregunta por propina, es un 10%. Es un 10%. Y te pregunta por si no consiente. O sea que te va a cargar nomás ya 10%. Ah, ok. No sé, che, yo me suelo fijar en el porcentaje que está en la factura, pero no todas las facturas suelen tener el porcentaje del servicio. Ahí mira tu factura y sale el recargo propina. Ah, le decís que no. Bueno, pero ¿en qué situaciones no das propina? Es una pregunta. ¿Y en qué situaciones das propina? No, mentira, esa no es la pregunta. La pregunta es, ¿cuánto es lo básico? Lo mínimo que hay que dar. Ojo, qué buena pregunta, Chester. A los mozos de los eventos, casorio, 15 años, colación, despedida de soltera. No, mentira, puede ser también. Pero a los mozos en general, mozos, mozas, ¿se les da propina? Es la pregunta. Chester dice que sí. Y sí, legalmente. Porque hay muchos que son muy amables y que te tienen muy en cuenta y están atentos a cualquier detalle. Y eso para mí es un valor agregado al servicio ya que le damos.
3: Hola, Ana. Yo creo que lo ideal, si es que ya no te viene la propina ya determinada, deja un 10%.
0: Ok.
3: ¿Verdad? O un 20% o lo que tengas. Porque al final eso no va solamente para el mesero, sino va para todo el equipo. La gente de la cocina, la gente de la barra, completito. Y creo que después a final de la semana o a final del mes, se divide y se reparten entre todos.
0: Buen punto. A la bolsa se llama, ese me está contando Chester, que recaudan todas las propinas y después se dividen entre ellos. Está bien, creo que estoy entendiendo que 10.000 guaraníes sería la base. No, pero es que me dijo, si no es un 10, si no es un 10%, por lo menos 20.000. Y ¿qué es poco 10.000? Es mucho. Ay, no, me van a matar. Estoy velando por sus intereses, señores mozos. Por favor, ayúdenme. Si hay algún mozo que está escuchando, ella jura, alguna moza hermosa, 0986710177. Contame tu experiencia. Contame cuál es el mínimo que esperas, por lo menos. Esto es Ella Jura y vamos a seguir escuchando buena música aquí en Radio 7.
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0: Ella jura. Estamos de vuelta aquí en Ella Jura. Sí. Yo soy Ara Santa Cruz y te voy a acompañar hasta las 8 de la noche. Así es. Bueno, nosotros ya estamos... Ya tenemos, sí, estamos en contacto telefónico. Bueno, si vamos a hablar de la historia publicitaria en Paraguay, tenemos que hablar del grupo Biederman. Es una referencia obligada con más de 7 décadas de trayectoria. Pero hoy, la noticia es su presente y su futuro. La agencia inició una nueva etapa estratégica con la designación de Sonia Biederman como CEO y Vicente Biederman como COO. Queremos nosotros entender de primera mano qué significa este cambio de liderazgo en un 2026 donde el mercado exige resultados inmediatos y donde lo digital ya domina este tablero, Chinchi. Por eso le tenemos a ella, Sonia Biederman. ¿Cómo estás, Sonia?
1: Hola, Ara, ¿cómo estás? Un gusto.
0: Qué gusto. Súper bien, qué gusto saludarte, Sonia. Primero que nada, felicidades por esta designación.
1: Muchísimas gracias. Acá siempre a las órdenes para todos ustedes, como siempre. Muchas gracias por el espacio, antes que nada.
0: ¿Cómo te sentís, no solamente profesionalmente, sino también personalmente con todo esto?
1: Y la verdad que fue un cambio paulatino, no es de un día para otro. Hace rato ya que veníamos manejando algunos ajustes que teníamos que hacer, sobre todo por un cambio generacional.
0: Claro.
1: También por las nuevas tendencias, por un montón de factores, ¿verdad? Entonces creímos que era el momento adecuado desde marzo, en realidad, que estamos ya en la etapa de transición. Uh-huh. Ahora lo hacemos público, pero creíamos internamente con el directorio y también con los colaboradores de tener todo ordenada la casa primero para luego hacer público todo este proceso que venimos ya hace unos meses implementando.
0: ¡Qué genial! Justamente mencionás los desafíos actuales. Y eso te quiero preguntar. ¿Cuál es la primera gran prioridad en tu agenda como CEO para asegurar que el grupo Biederman no solo se siga adaptando, sino que siga liderando los cambios en el mercado publicitario actual?
1: Mira, para mí mi primer desafío es mantener los clientes que tenemos, ¿verdad? O sea, para mí nuestros clientes son unos socios estratégicos importantísimos, el pilar fundamental de la empresa, y obviamente es retener a nuestros clientes. Sí. Con muchísimos de ellos venimos trabajando hace 30 años o más. También mantener y retener a nuestros colaboradores, que se vuelve también complicado, hay mucha rotación en el mercado.
0: Sí.
1: Y también buscar clientes nuevos, ¿verdad? Obviamente mantener nuestros vínculos comerciales con todos ustedes, los medios, que también son, sí, un pilar fundamental para todo esto, que es de todos, ¿verdad? Sí. O sea, creo que vamos amalgamando entre todos este,
0: claro,
1: mercado,
0: sí,
1: que cada vez crece más.
0: Es enorme, sí. Y también le designaron a Vicente Biederman como COO, que es quien te va a acompañar. Es tu mano derecha prácticamente. ¿Cómo podés describir?
1: Derecha, mi mano izquierda, mis brazos, mis piernas, mis codos, mi todo. Él es mi sobrino, es el hijo mayor de mi hermano mayor. Mi hermano mayor sigue estando en la empresa, mi papá también está en la empresa. Solamente que estamos cambiando los cargos y los roles.
0: Sonia,
1: pero seguimos siendo una empresa familiar.
0: Me imagino que te habrán preguntado mil veces esto, pero ¿qué tal es estar dentro de una empresa, ser CEO dentro de una empresa familiar? ¿Hay mucha presión?
1: Vos sabés que eso siempre me preguntan y también hablamos con amigas y demás.
0: Sí.
1: Para nosotros una cosa fundamental que te puedo decir es, nosotros no mezclamos la oficina con la casa.
0: Bien.
1: Nosotros en casa no se habla de trabajo, pero nunca jamás podemos
0: discutir,
1: tener distintas opiniones laborales, pero en casa de trabajo nunca jamás.
0: Sí.
1: Y eso es algo que ya venimos implementando, pero de toda la vida. O sea, yo en mi casa nunca escuché hablar de trabajo, jamás. luego si preguntas algo. O sea, no. Horario laboral es para trabajo y en casa es mi papá, mi hermano, mi sobrino.
0: Bien, me encanta, Sonia. Bueno, y la comunicación también actualmente en el país cambió radicalmente con todo este mundo digital. ¿Cuál para vos es el desafío urgente que enfrenta el sector publicitario aquí en Paraguay?
1: Mira, para mí todo lo que sea digital es un aliado, sí. Pero hay que tener mucho cuidado, sobre todo ahora en los medios, ¿verdad? Con el tema de las fake news con inteligencia artificial.
0: Exacto.
1: La inteligencia artificial es un súper aliado si se usa bien. O sea, yo un montón de cosas realizo en mi día a día con Gemini, con Grok, con... luego ahora con Cloud, luego no sé. pero con cuidado. Hay muchas cosas, muchas mentiras, sí. y caemos todos. Sí. Con lo digital también vienen, obviamente, estafas digitales, un montón de cuidados que hay que tener, sobre todo en las marcas, ¿verdad? Uh-huh. Que se ven también, no sé si perjudicadas es la palabra, pero es muy riesgoso porque es imposible no caer, porque hoy realmente están muy bien hechas estas estafas con inteligencia artificial. Sí. O sea, ahora mismo podemos crear esta entrevista y decir cualquier otra cosa.
0: Claro.
1: Y es increíble, o sea, parece que sos vos ahora que estás haciendo otra cosa y yo que estoy haciendo completamente otra cosa.
0: Entonces,
1: yo creo que un desafío es eso.
0: Y también se encuentran con el desafío de que por ahí hay marcas que quieren abordar la IA y no de una forma que le favorezca tanto. Porque ya, hay marcas que por ahí quieren apostar más hacia la IA y no tanto hacia lo humano.
1: Mira, nosotros en la agencia trabajamos con datos, ¿verdad? O sea, nosotros somos especialistas en recolectar datos. Uh-huh. Y hay una realidad. Cuando se ve mucho la inteligencia artificial, al consumidor no le gusta.
0: Sí.
1: Si te miras en las estadísticas, en las redes y demás, no tiene la misma interacción algo orgánico que algo con mucha IA.
0: Artificial.
1: Las plataformas también ya te avisan que estás utilizando IA también. Entonces es como que pierden mucha credibilidad y eso no solamente a nosotros los paraguayos, sino a nivel mundial no está gustando. O sea, es como que con cuidado. Para mí es un aliado, pero con cuidado.
0: Entonces quiero preguntarte, Sonia, ¿qué es eso que tiene Viederman que ninguna tecnología va a poder reemplazar?
1: Yo creo que nosotros somos estrategas. El pensar, el analizar datos, eso gracias a Dios todavía la inteligencia artificial no puede. Y también una percepción de conocer el mercado. Paraguay es un mercado muy distinto a otros. No nos podemos comparar con absolutamente ningún país del mundo. Somos súper especiales.
0: Te puedo preguntar, Sonia, ¿qué ves en el público paraguayo? ¿Qué ves? ¿Qué es lo que ves de diferente?
1: Es que no somos iguales a nada. Nosotros somos, ¿cómo decirte? Somos paraguayos. Nos gustan nuestras tradiciones, sí. Nos gusta compartir en familia, nos gusta estar con amigos. Si estamos en Asunción y Gran Asunción es una realidad, si salimos un poco es otra.
0: Cierto.
1: Tenemos todavía esa división de la capital con el resto del país. Hoy con las redes y demás estamos unificando más, pero seguimos siendo un país muy especial en el buen sentido.
0: Claro,
1: o sea,
0: claro.
1: Para mí nosotros mantenemos esa tradición de juntarnos, de estar en la vereda, de salir a caminar después de trabajar, de ir a la plaza. Eso se está perdiendo en muchos lugares del mundo.
0: Sí.
1: No solamente por seguridad, no me meto en ese tema, ¿verdad?
0: Claro.
1: Pero es porque se están perdiendo esas costumbres. Nosotros, por ejemplo, tenemos a la familia todavía en primer lugar. Cualquier tipo de familia que sea tradicional para vos, ¿verdad?
0: Exacto.
1: Pero tenemos todavía eso de ir a comer los fines de semana con los padres o con los abuelos y tenemos la suerte todavía de tenerlos. Yo ya no los tengo, ¿verdad? Pero eso es súper, súper, súper paraguayo.
0: Súper paraguayo.
1: En el resto del mundo uno pierde eso. Uno pierde esos vínculos familiares. Lo mismo con las amistades, ¿verdad? Eso, el paraguayo es muy amigo. Uno, por algo el día de la mitad empezó acá en Paraguay, ¿verdad?
0: Sí, verdad.
1: O sea, son esos valores que nos hacen distintos. Esa, cuando viene un extranjero y dice, lo que más me gusta es la calidez.
0: La
1: calidez no tiene otro país.
0: Lo cariñoso.
1: Exactamente, el que me voy y te saludo y te abrazo y te vi dos veces en mi vida, sí. Pero ya te abracé y ya sos mi amigo.
0: Y dos besos ya te di.
1: Sí, o sea, es como que nosotros somos así. Sí. Entonces, eso es algo muy nuestro, muy de nuestra tradición.
0: Y enfocándonos siempre en el mundo publicitario, Sonia, ¿qué tal le ves a la juventud en el mundo publicitario? Porque de un tiempo para el otro empezaron a surgir un montón de jóvenes creativos.
1: Un montón, miles. Mira, nosotros en Viedermaló nos dicen que somos una escuela. Yo vi pasar y volver infinidad de jóvenes profesionales. Y lo que me pasa ahora es que le encuentro a esos jóvenes profesionales en mega empresas, en mega trabajo, y digo, wow. Sí. Y empezamos juntos básicamente, ¿verdad? Sí. Y hay cada vez más jóvenes trabajando. Eso a mí me llama mucho la atención y me gusta. Uh-huh. Pero también hay que entender que la juventud no es solamente un tema de edad, ¿verdad? O sea, nosotros tenemos jóvenes con experiencia, también le llamamos, porque sí. Yo soy joven, pero tengo experiencia y tenemos colaboradores en la agencia que están hace 40 años, pero son jóvenes de espíritu también.
0: Claro.
1: Entonces, tener esa fusión. Nosotros en el departamento digital, por ejemplo, tenemos a todos nuestros content y community y demás, son personas súper jóvenes, pero le fusionamos con la experiencia, por ejemplo, de un diseñador súper senior. Uh-huh. Entonces, es como que se van alimentando y retroalimentando el uno del otro y forman equipos súper sólidos.
0: Qué genial.
1: Entonces, está muy bueno poder fusionar la experiencia, así como diría Arjona ahora que está bastante moda, la experiencia y la juventud, ¿verdad?
0: Sí. Qué genial, ¿no? Yo tengo muchos amigos que están ahora mismo trabajando, si no es de content, están en PR, son ejecutivos, pero hay mucha gente que está envuelta en el mundo publicitario. Y yo te quiero hacer una última pregunta, Sonia. ¿Cuál es el legado que te gustaría empezar a construir desde ahora como CEO?
1: Qué fuerte,
0: fuerte.
1: La verdad que el mejor legado que a mí me gustaría dejar es mantener mi legado familiar, ¿verdad? Es decir, yo tengo un hijo de 7, me encantaría que en unos cuantos años siempre que a él le guste, ¿verdad? Porque ahora quiere ser futbolista o youtuber, que pueda también estar en la agencia y encuentre un ambiente familiar como encontré yo también, familia no solamente mía propia, sino con el equipo que formamos ya hace tantos años. Entonces me encantaría que el día de mañana mi sobrino con sus hijos puedan todos encontrar la misma empresa con la que yo me encontré.
0: Exacto. Ay.
1: Eso sería un buen legado. Mantener el apellido, que es algo muy fuerte que tenemos nosotros, que es nuestro apellido, el que está en la empresa. Entonces te da también una satisfacción muy linda llegar todos los días y ver tu apellido ahí.
0: Sí.
1: Y con orgullo.
0: Ay, qué envidia tengo. Ah.
1: Cuando quieras, Ana.
0: Sonia, qué placer hablar contigo. Queda clarísimo que esta nueva etapa no es solo un relevo generacional, sino un compromiso profundo con la evolución de esta industria. Felicidades, sinceramente, mi querida Sonia Biederman. Ella es ahora la nueva CEO de Biederman, la agencia. Estamos seguros de que vas a combinar súper bien el legado, la innovación y la agilidad, mi querida Sonia.
1: Muchísimas gracias, Ara, y a todo el equipo ahí que está a full laburando.
0: Muchísimas gracias. Así pasó Sonia Biederman, que fue designada como CEO. Nosotros vamos a seguir escuchando muy buena música aquí en Radio 7.

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3: Estamos de vuelta. Estamos de fiesta porque me salió bien la entrevista. ¡Vamos! Ay, chicos, no se olviden que tenemos tres meses de noviazgo. 3 meses recién de que yo juro ser locutora. ¿Me voy de una a dónde? ¿Qué me está diciendo Paulita? Hay una regla. Aplica todo, me dice. La regla de los 3 meses. Si en esos 3 meses no funciona, chau. Chau, solta. Solta. O sea que si yo en 3 meses no lo lograba, chicos. Mucho gusto, Paulita. Mucho gusto, Chester. Fue muy lindo. ¡Pero lo logramos! ¡Aguante! ¡Aguante Radio 7! ¡Aguante Sonia Biederman! ¡Aguante Biederman! Bien, nosotros estábamos hablando de un tema interesante que era la propina. ¿Cuál es el mínimo de la propina? ¿Qué es lo mínimo que hay que dejarle al mozo o a la moza como propina? Varios me pusieron 20%, después Crispín puso, ¿podés dejar aparte de la propina incluida, que es lo legal? Dice, ok, porque hay restaurantes que ya cuando te viene la cuenta, en la factura te menciona cuánto es el porcentaje aparte para el servicio. Entonces vos podés, de por ahí, si fue excelente el servicio, le dejas otra vez algo más. Dice Matías, 500 mil para arriba, 10% la onda, dice. Ahí pues está el tema. 10% pues se analiza cuando te vas a un restaurante y gastas. Dios mío, Chester. Chester, bueno, pero si gana 10 mil guaraníes, ¿eh? Y sí, por eso. Les quiero plantear un tema, porque esto fue lo que a mí me pasó y no quiero que me funen. Yo quiero aprender, quiero ser mejor. Resulta que... Sí, una huelga de mozos y mozas acá afuera de Radio 7. Ahora Santa Cruz está destruyendo. Sí. Con el mozo de la pizza corrida lo que hay que hacer buena letra. ¡Cierto! Cierto, con el mozo de la pizza corrida de Pizza Hut hay que hacer buena letra. Pregúntale luego su nombre.
4: Ay, sí, gracias. Yo voy a querer una gaseosa. ¿Cómo es tu nombre? Gracias, Roberto, lo de Lesis.
3: 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Y se está acercando las fechas para presentar las facturas. 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Baker Tilly Paraguay, now for tomorrow. 0986710177. ¿Cuánto es el mínimo que hay que dejar como propina?
4: Propini.
3: Tenemos audio. Hola. ¿Se escucha? A ver, espérame que me volumen. ¡Amor! Vamos de nuevo. Hola.
5: Hola, Ara. Pero yo no entiendo por qué realmente hay que darle propina a alguien que te está sirviendo, ya que está ganando un salario justamente para que cumpla esa función. O sea, yo creo que sí o sí todos los mozos cobran un sueldo para que hagan el servicio

0: dice que te dé un buen servicio, uno, un excelente servicio, que te llame por tu nombre, que te dé una sonrisa y al final te pase su número. Increíbles son los perros. No, pero es el valor agregado, chicos. Yo creo que los que decimos eso de, ay, no, pero ellos que tienen su salario es porque nunca trabajamos como mozos. Porque yo empecé a entender cuando mi hermana menor se fue a este Work and Travel y se fue a trabajar de moza. Y cuando volvió a Paraguay era así, Dios mío, qué insoportable es la gente. Porque los mozos no solamente tienen que hacer su trabajo, tienen que lidiar con el humor del cliente. Y hay veces que el cliente viene neutro, que te pide su comida, y hay veces que viene pesadito, que viene de culo, que viene, perdón la palabra, viene de colita. Y está mala onda y se tiene que bancar eso. Para eso, él no tiene un salario. Para bancarse tu humor y tu maltrato, él no tiene un salario. Entonces, ahí pues está. 10% como mínimo. Entiendo el 10% como mínimo, pero les pregunto, cuando no es un restaurante. Ok, les voy a contar mi experiencia. Con mi novio nos íbamos casi siempre a un local de... ¡Ay, no! No, íbamos con mi novio a un local de asaditos. Muy conocido hacia Mariscal López y Man Lynch. Lo que sí que nosotros nos íbamos en el vehículo y en el vehículo nos tomaban el pedido y nos acercaban el pedido al vehículo. ¿Ok? Era auto asadito. También había para sentarse, estar ahí, qué sé yo. También podías acercarte a hacer tu pedido, claro que sí. Pero en este caso tenían esa opción de tomarte el pedido desde el auto y acercarte tu pedido. Un día nosotros llegamos y no nos iban a atender nunca. Y venían los autos, Y no nos atendía. Y yo le hacía el gesto de hola, hola. Y oíma nomás me decían. Oíma. ¿Qué pico pasa? Dije. Después vi una camioneta así que llegó así recién. Y el vendedor barra mozo se fue corriendo a esa camioneta a atenderle. Y yo, ¿qué pasó? Digo, hombre. Hasta que le llamé al mozo. Joven. Vení un poco joven. Y le pregunté, ¿acá se manejan con propina? Y me dice, si usted quiere dar, sí. Le dije, no. Mi pregunta, ¿se manejan o no por propina? No, y sí. O sea, los clientes que vienen en vehículos suelen dejar propina, le pregunté. Sí, dejan, sí, a voluntad. Ah, le dije yo. Ahora entiendo por qué no me estaban atendiendo. Porque yo no sabía que esa nueva mecánica existía. No conocía yo. Y obviamente yo no estaba dejando propina a los asaditeros. Y no me estaba atendiendo. Obviamente yo dramaticé ahí. Ahora me doy cuenta que por eso no me están atendiendo. Gracias por no atenderme, me estoy muriendo de hambre acá. No, mentira, no le dije eso, pero sí se fue a decirle a sus otros compañeros que yo le resalté que estaban cobrando propina. Tipo, se fue y le miré y, viste, así cuando gesticulás mucho. Y nos señaló así. Y mi novio me dijo, yo no voy a venir más nunca. Tenía vergüenza de mí. Y realmente no nos fuimos más, pero sí le dejamos propina. Así tipo, bueno, toma tu propina, pero no voy a venir más porque me hiciste pasar mal. Ahora, ¿cuánto yo debería dejarle de propina a estos chicos, por ejemplo? Porque te compras, ¿qué? ¿Tres asaditos? ¿Dos aceitos de pollo? ¿Dos de carne? ¿Cuántos hay? 70.000. Ponele. No, vas a dejar 10%. ¿Vas a dejar 10.000? ¿5.000? ¿O nada? 0986710177. Ayúdame a resolver este misterio. En Ella Jura. Y seguimos escuchando buena música aquí en Radio 7.
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1: Estamos de vuelta en Ella Jura, nos vamos despidiendo poco a poco. Voy a leer sus mensajitos de WhatsApp, llegaron bastantes. Los mozos de los eventos, les tiras un 20 y no te falta birra toda la noche. Hola, hola, Ara, mucho frío por Sanlo. Un besote, Ara, que pucha, cuando tiras los horóscopos. Dale, Ara, un viejo amor volverá a tu vida, dice. No, tiene que... No, está bien con mi horóscopo. Dice, el primer partido de Paraguay en el Mundial va a ser el 12, viernes 12. Sí, 22 horas, hora paraguaya. Vamos a prepararnos, baby. Propina con las cariñosas preguntas. Dios mío. Los con mozos en eventos es importante, 50 mil no te falta la birris. Lindos recuerdos en los 15 años de mi infancia, 14, 16 años teníamos. Tú y Shaitere ya, no, sí, de chocolatada seguro. Audio.
2: Ahora tenés que dejar propina y no ser tacaña.
1: Me gusta. Factos, factos. Hay que dejar propina, chicos. Hay que dejar propina, sí. La propina que vale es la del momento para algunos. Mucho 10.000. Ay, jueta caña, te escupe el mozo si le das 10.000. Claro. No, si le das 10.000 en un restaurante chuchi. O no, no sé. Volví de bañarme, ¿qué hay? Dicen, ya nos estamos yendo, amor. Surge Villa Morra Shopping para llevarla a una recién engañada. ¡No! Ay, Dios mío, para los deliveries está Ara. Sí, un socio usó sus Hilux para atropellar un carrito. No, ¿qué es lo que les pasa? ¿Qué es lo que cuentan? Chao, Jorge. Ahí ya se va retirando Jorge Saldívar. En la gerencia de programación, él es un hombre muy trabajador que a esta hora recién se retira. ¡Qué trabajador, Jorge! En controles lo tuvimos a él, Chester Maximiliano Sarmiento del Barco. En producción digital, Paola Espínola. En coordinación general, Sandra García. Y ya les dije, Jorge Saldívar, en la gerencia de programación. 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Muchas gracias a todo el departamento de Itapúa que nos estuvo escuchando desde la 93.3 FM Pop, ahí en controles, Oscar Romero. Muchas gracias, mis chinchis de Twitch. Muchas gracias, los chinchis de WhatsApp. Ahora puede ser el tema de 9 semanas y media. Es para mi amiga Fabiana, que el sábado es su despedida de soltera, la segunda despedida ya. Oh, bueno, ahí va Chester, va a anotar el tema para Fabiana, que se despide de su mundo de soltera. Nos vemos, Belma. Nos vemos, mis amores. Mañana en otro episodio de Ella Jura.

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Resumen, música y compañía. Ara Rivas y Fer Bogarín. 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
1: Señoras y señores, arrancamos la edición miércoles de la última ronda al aire de 107.7. ¿Cómo están pasando? Casi 15 grados en Asunción alrededores, el frito, el fresco que se queda toda la semana. Aparentemente se llegan lluvias dispersas, pero al final del, no sé, las últimas horas del domingo, las primeras horas del lunes, capaz, puede ser, tal vez. Y las temperaturas que ya van en ascenso nuevamente la próxima semana, así que hay algunos que están felices por eso. Claro, porque ya no da más el pullover, ya no da más la campera, ya no da más el buzo. Pero bueno, arrancamos esta edición miércoles, hoy es 20 de mayo del año 2026. Hoy tenemos un programón, hoy tenemos visita de lujo, hoy tenemos info, tenemos buena música también. Hoy se celebra el Día Internacional, ni siquiera, sí, el Día Internacional del Borracho. Ah, mira, sí. Pero o sea, no es que es una, esta es realmente una festividad así que nació en lo informal, en internet, allá por el 2005 más o menos. Es una excusa para compartir memes, gente. También puedes compartir anécdotas, también capaz es una excusa para reunirte con amigos, pero después vamos a profundizar ahí de qué se trata todo eso. En los controles, esta noche, con todas las luces según lo que me dijo. Hoy vino medio baby face. Sí. ¿Verdad? Babyface vino. Vino con un look renovado también el querido Maximiliano Sarmiento del Barco, alias Chester DJ, en los controles. Vamos a ver si hoy está dispuesto a complacer temas, pedidos. En la producción digital está ella, Paola Esteche, encargada de la producción digital. Encargada que nos puedas ver y escuchar a través de Twitch, radio-7. También a través de www.7.com.py. La coordinación general a cargo de Sandra María García de Sanabria. Que le mandamos un saludo porque está con resfrío aparentemente. Entonces, el frío le vino mal, sí, así mismo. El más iluminado del equipo, el señor Jorge Saldívar, encargado de la gerencia, programación y contenidos. Yo soy Fer Bogarín, a partir de ahora presentados por Pausa Pilates con el auspicio de Gas Gas. Vamos a hablar de todo. Lástima que ya se fue el jefe, porque había sido, se necesitan como, tenés que irte de vacaciones cada 2 meses. Para poder recuperarte del estrés laboral, para que no te consuma. Le encanta, le fascina. También vamos a hablar del ex diputado Carlos Pertillo, que había sido, va a debutar como actor. Carlos Pertillo. Te digo, tenemos mucha info hoy también. Como te decía, visita de lujo. Va a venir Seba Eliseche de Ciudad Mansa que tiene nuevo lanzamiento. Vamos a hablar de eso. Seba también estuvo detrás de la dirección del videoclip. Vamos a preguntarle qué tal fue ese proceso ahí de separar al vocalista, al músico y de entrar en la cabeza también del director. Que nos cuente todo lo que tiene Ciudad Mansa. Por supuesto, la buena música que no va a faltar. Vos ya te podés comunicar con nosotros a través del WhatsApp 0986-710-177. La gente que ya se va comunicando. Hoy no, ya están pechando entradas. Están pechando entradas para el cine. Vamos a ver. Capaz le regalamos la guitarra autografiada por ser a Eliseche de Ciudad Mansa, que, ¿verdad? Ya que estamos. Así que la cita obligada para que te quedes hasta las 10 de la noche. Esto es Last Round.
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0: Can sonando al aire de 107.7, este tema que les encanta, Chester, salame y pan, qué loco. Seguimos acompañándote en este miércoles frío, fresco, al aire de 107.7, pero con la buena música. Vos te podés comunicar con nosotros a través del WhatsApp, 0986-710-177. Hoy buscamos anécdotas. Anécdotas para recordar el Día Internacional del Borracho. Pero Sandra García también me dice, atención, porque no solamente el Día del Borracho. Hoy también es el Día Internacional, no, ni siquiera internacional, el Día Mundial de las Abejas.
1: Somos muchos, no somos pocos, pero estamos todos locos.
0: Esta fecha que se puso también para sensibilizar sobre el colapso silencioso de las abejas y que en teoría podría cambiar la forma incluso en la que nos alimentamos, ¿verdad? Queremos anécdotas, señoras y señores. 0986-710-177. ¿Pedían invitaciones para ir al cine? Tenemos invitaciones para ir al cine. Porque en este programa ustedes piden y les complacemos. Al menos en eso, ¿verdad? Anécdotas, recordando el Día Internacional del Borracho.
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0: Y esta noticia que le dejó pasmado a Maximiliano Sarmiento del Barco. Este personaje pintoresco que saltó de la política al espectáculo. Carlos Portillo, que va a debutar como actor nada más y nada menos que en la obra de teatro Barbarísima. ¿Te acordás de su clásico 1, 2, 3? Bueno, el exdiputado Carlos Portillo apareció promocionando este teatro revista, ¿verdad? Barbarísima, este show que va a debutar y en el que él debuta, exactamente, va a debutar oficialmente como actor. Y ya está dando mucho de qué hablar en redes sociales.
2: Es mucho más grave que un alcohol, sabemos que el alcohol también es.
0: En las imágenes promocionales le podemos ver a Carlos Portillo, que luce un traje súper colorido, un sombrero, con un estilo que muchos incluso llegaron a compararle con el mismísimo Aníbal Pachano. ¿Te puedo imaginar? Obviamente que esta transformación sorprendió a todos y rápidamente ya generó comentarios de todo tipo. No falta, ¿verdad? ¿Qué decía él? Va a ser mi primera vez en el teatro. A full estoy ensayando. El público espera mucho del elenco. Siento que tengo que demostrar y aportar en el mundo del espectáculo. Mucho por aportar, dice. Además, también él adelantó que va a ser uno de los protagonistas principales.

0: Para el Día Internacional del Borracho arranco yo. La más reciente, ustedes se acuerdan. Hablábamos la semana pasada nomás, fue el Día del Trabajador. Eso que no estaba tan subido. Tomé dos copitas de champán, chicos. Se me cerró el auto, ustedes ya saben cómo terminó.
1: Muchos
0: eso.
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0: Dejé el auto en marcha, se bloqueó absolutamente
1: no
0: todo.
1: No somos pocos, pero estamos todos.
0: Dejé adentro el celular. No somos muchos, no somos pocos. Los amigos cuidacoches que trataron de ayudarme, pero con la varilla que metieron ahí. Creo que esos 350 mil que costó, digamos, desbloquear el auto, puede subir porque capaz que necesita también trabajo de chapa y pintura. 0986-710-177. Anécdotas por el Día Internacional del Borracho. Felicidades, Fervo, dice Samu, que ya está brindando. Samu, 15 grados, viejo. Para cortar la semana, dice Samu. Samu seguramente tiene también anécdotas por ahí, así que compartí con nosotros, Samu.
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0: No somos. Por acá dice Turno Noche presente por el Día Mundial de las Abejas. Puede ser el tema, el impacto del enjambre, dicen por acá. Porfis. Encima este es el que me hace caer siempre en sus trabalenguas. Cierto, Tony. Un tema de los Ramones también, porque se cumple un año más de que nos dejó. A ver. 0986-710-177. Hola.
2: Vos sabés, Ferro, que tengo una anécdota realmente.
0: Me da miedo.
2: Una vez me fui a un concierto que era en el puerto. Y bueno, pasé hasta ahí y me quedé por el barrio tomando hasta las 4 de la mañana para ir a...
0: Para ver las primeras luces del alba, gente, ¿eh? Una actividad perfecta ahí en el Puerto Asunción.
2: Despierto temprano al otro día, creyendo que ya era lunes, ¿verdad? Así me bañé todo, así hecho puta, así me fui a yo a trabajar, ¿verdad? Y me fui yo, así que me presenté a mí del lugar de trabajo y no. Salí de mi jefe. De Taguma, veo. Hoy con no. Domingo, pero igual más si querés trabajar ahí. Yo
0: quería cortar
2: la bola, ¿verdad?
0: Me hiciste acordar una la época en la que estaba trabajando en la zona Andrade y O'Higgins. Terminaba nuestro programa, que era del prime time. Y me acuerdo que Gloria, la maquilladora, vive todavía, de hecho, hacia Lambaré. Había un karaoke así, pero de esos que solamente encontrabas adentrándote, digamos, ¿verdad? Obviamente yo me fui en mi auto, estacioné, qué sé yo. No sé ni qué habríamos. No sé, tomamos, cantamos, everybody. Salgo a la mañana también porque quería ver las primeras luces del alba. Y yo no sé por qué regla 3. Justo venía un bus, la línea 41 parece. Agarro yo y me subo, boludo. Y me voy. Obviamente llego, duermo, qué sé yo. Después me despierto. No está, o sea, ¿y mi auto?
1: No somos pocos.
0: Pero yo estaba hacia Sajonia, mi auto hacia Carretera de López. No.
1: Pero estamos todos.
0: Mortal. Por lo menos sí que me dio así la forma responsable. Me subí a un bus. Desde los 15 años todo el mundo tiene anécdota de borracho. Dice, cuenten, gente, 0986-710-177. Se van un par de invitaciones para que vayan al cine. También después vamos a celebrar el Día del Mundial de la Abeja. También vamos a ver si le complacemos a Tony. Hoy parece que Chester está apaciguable, así que está ahí, estamos negociando. Ustedes sigan pidiendo nomás. Mientras tanto, seguimos escuchando canciones. En breve también llega Seba Liceche de Ciudad Mansa. Ya están camerinos. Así que vamos a hablar sobre el nuevo sencillo también de la banda. Canciones al aire de 107.7. Esto es Last Round.
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1: Seguimos acompañándote en esta noche de miércoles al aire de 107.7. Vos te puedes seguir comunicando con nosotros a través del WhatsApp 0986-710-177. Pero ahora vamos a hacer una pausa con toda esa actualidad diaria. Vamos a meternos de lleno con lo que es la música nacional. Ya está en el estudio con nosotros Seba Eliseche, que es voz líder front todas cosas de Ciudad Mansa. Uno de los proyectos más frescos del indie local. Seba, bienvenido a Last Round. Bienvenido a 107.7.
2: No, muchas gracias, Fer. Ya estábamos hablando ahí un poquito afuera. Qué gusto seguir siendo fresco, que esté vigente.
1: ¿Verdad?
2: 5 años ya, boludo.
1: Sí, pero igual, súper fresco. Y como te decía, también fuera aire. O sea, para mí, uno de los proyectos así más consolidado, como decía vos, sólido. Y qué gusto que la gente también acompañe ese proceso y que, por supuesto, esa esencia no se pierda en toda esta masividad también, que es un desafío, ¿verdad? Para la banda y no solamente la de ustedes, sino en general.